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2: Vemos al cantante del 86 en sus posiciones, listo para la primera estrofa. Y arranca te encuentro con toda la emoción. 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
2: Tengo una buena canción para cantar, a ver.

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0: Muy buenos días, ¿qué tal gente? ¿Cómo están? Bienvenidos a todos. Ya estamos iniciando Conexión Internacional para todos ustedes a través de la 88.3. ¿Cómo se lleva el frío? Estamos conectados de esta manera aquí en el programa de vuelta, en este capítulo número 5 de la semana para todos nosotros, ya prestos para iniciar nuestra tarea de entregarles información, contenido y actualidad como lo hacemos día a día a través del 88.3.
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0: Esta conexión diaria que va de 7 a 10 y que nos corresponde entregarles lo mejor de nosotros en cuanto a contenido se refiere.
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0: Mucho para ir comentando, mucho para ir informando, para ir deshaciendo dentro de esas 3 horas donde vamos a ir inyectándoles mucha información y mucha compañía también, como debe de ser, como todas las mañanas. Iniciamos rápidamente, vamos a observar ya qué nos dice la Dirección de Meteorología a estas horas de la mañana para manejar un poco también los datos correctos. 12 grados de temperatura. Subió bastante comparado con los días previos en esta semana. 12 grados, cielo nublado, hay algunas gotas que van cayendo. Durante la noche, el final de la jornada de ayer y en horas de la madrugada sentimos un poco de la lluvia. Una lluvia muy tenue, muy dispersa también y que en estos momentos en ciertos puntos de la ciudad también se está sintiendo, pero no se puede tampoco llevar al rango de lluvia, pero sí como hay una alerta prácticamente a estas horas de la mañana. La humedad alta, 85%, el viento está a 8 kilómetros en la hora y nosotros que vamos iniciando esta nuestra aventura hasta las 10 como todos los días. 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Todos ellos con nosotros en estas 3 horas, en este compendio que vamos a ir teniendo durante el desarrollo de la mañana. Mañana fría, fresca, día nublado, cielo inestable a estas horas de la jornada. Y vamos a ir observando cuál va a ser el comportamiento de esta que es la apertura al fin de semana y cómo va a estar el fin de semana también. Todas esas informaciones a nivel local, a nivel regional, a nivel nacional, todo lo que nos marca la Dirección de Meteorología día a día también lo vamos a estar teniendo aquí dentro del programa. Nosotros, una vez más, abriendo ya nuestra carpeta de canciones para poder iniciar en ese punto también con ustedes. Excelente mañana, bienvenidos a todos.
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0: En instantes ya iniciamos el desarrollo de las primeras informaciones de la mañana. Esta es la 88.3. Como siempre, como todos los días, en un fantástico viernes, día muy especial también, inicia la fiesta patronal de nuestra ciudad con nuestra Santa Patrona. Y de eso también vamos a estar hablando. Un abrazo cordial a todos desde este punto de nuestro horario central. También para ir recabando esos datos y entregarles a ustedes. Hoy seguramente con visitas muy especiales. Aquí iniciamos Conexión Internacional en la mañana de Progreso.
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3: De esta manera ya estamos en esta primera hora completa de programa de Conexión Internacional. Vamos avanzando nosotros con todo lo que es la energía de esta propuesta de viernes. Un viernes diferente, un viernes nublado a estas horas de la mañana, 12 grados de temperatura. Pero vamos avanzando igualmente, estamos en actividad, estamos en pleno desarrollo ya del programa y queremos ir compartiendo con ustedes todo lo que tenemos en cuanto a propuestas informativas. 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Personal Pay también ya está acompañándonos en esta jornada de viernes. 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
3: Ya estamos con las primeras informaciones de la mañana y queremos darles ya paso a estos primeros contenidos de esta jornada del día viernes.

0: Iniciamos por el ámbito local. Aprendieron a tres hombres tras denuncia por supuesta coacción y amenaza en Santa Rita. Tres personas fueron aprehendidas en la tarde de este jueves sobre la ruta PI-06 en el barrio Alejandrino de Santa Rita en prosecución a una denuncia por supuesto hecho de coacción y amenaza. El procedimiento fue realizado por agentes de la Comisaría 18 de Santa Rita luego de la denuncia presentada por Clayton Luis Johan Rudier, quien manifestó que tres sujetos llegaron frente a su vivienda a bordo de una camioneta, presuntamente portando un arma de fuego con la intención de cobrar una supuesta deuda relacionada con un tal Anderson Cardoso. Tras recibir las características del vehículo, personal policial inició un recorrido por la zona y logró ubicar una camioneta que coincidía con la descripción brindada. Los agentes fueron trasladándose hasta la sede policial, donde el denunciante reconoció tanto el vehículo como a los involucrados. La aprehensión, en este caso, los aprehendidos fueron identificados como Antonio Raúl Carmona Gallardo, nacionalidad española, 44 años, Simón Pedro Arevalo Florentín, paraguayo, de 31 años, y Víctor José Cubilla Torres, paraguayo, de 60 años. Durante el procedimiento fue incautada una camioneta Jeep Grand Cherokee color bordeaux, además de una réplica de pistola de color negro con cargador. El caso fue comunicado al agente fiscal de turno, abogado Edgar Benítez, quien dispuso que los tres hombres permanezcan en carácter de aprehendidos, mientras que el vehículo y los objetos incautados quedaron a disposición del Ministerio Público.
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0: Pasamos directamente a otro ámbito de la información a nivel nacional. Pensión universal, los que cumplieron 68 años hasta marzo cobran el martes. El programa de adultos mayores anunció la incorporación de personas de 68 años cumplidos hasta el mes de marzo. Los nuevos beneficiarios cobrarán el martes, mientras quienes ya figuraban en la lista recibirán su dinero hoy viernes. El Ministerio de Desarrollo Social comunicó que hoy pagarán a los 368.660 beneficiarios del programa adultos mayores que ya estaban en la nómina del último mes. Quienes todavía no tienen las tarjetas pueden cobrar en ventanilla. Por otro lado, a partir del martes serán incorporados las personas con 68 años cumplidos hasta marzo de 2026, es decir, los nacidos hasta marzo de 1958. Esto equivale a 6.731 adultos mayores. A ellos se sumarán 146 indígenas, 412 personas con discapacidad, 36 extranjeros y 211 reincorporados, quienes habían perdido sus cuentas. Uno de los motivos más comunes para la pérdida de la pensión es la inactividad por 60 días, es decir, no retirar el subsidio durante dos meses. Entre los de 68 años cumplidos hasta marzo, las comunidades indígenas, las personas con discapacidad, los extranjeros y los reincorporados en total suman 7.536 ingresos para este mes de mayo. Además de la edad, los requisitos para ser beneficiarios del programa son no tener salario público ni privado, no ser cotizante aportante de IPS, no ser contribuyente de la DNTI, ni si lo son y dejó de serlo, debe tener el certificado de no ser contribuyente, no tener más de 30 cabezas de ganado para cerciorarse de que el nombre de su adulto mayor esté en la lista. Puede ingresar a este sitio web directamente, listadoam.mds.gov.py. Colocar el número de cédula y hacer la búsqueda. Además, el número habilitado para consultas es el 0981-542-917. La asignación es del 25% del salario mínimo, equivalente a 724.762 guaraníes. Y los pagos se realizan a través del Banco Nacional de Fomento. Quienes ya cuentan con tarjetas de débito tienen la opción de acudir directamente a cualquier cajero automático.
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0: De esta mañana de viernes se desprende informaciones de todos los ámbitos y vamos a ir compartiendo cada una de ellas. Por eso nosotros queremos ir cerrando esta primera hora de programa, pero ya volver en instantes para seguir cotejando los datos y entregarles información de primera mano. Una temperatura de 12 grados a estas horas de la mañana, el cielo que permanece cubierto en un día que va a estar inestable, pero pareciera que el día sábado lo vamos a disfrutar a pleno sol. Ya vamos a ir viendo qué es lo que nos dice la Dirección de Meteorología. Esto también va cambiando demasiado. Prácticamente cada 12 horas hay un cambio de clima, de tiempo y de ambiente dentro, no solamente de Santa Rita, de la región, sino que también a nivel país. Vamos nosotros cerrando esta primera hora de programa. En instantes ya regresamos. Esto es Conexión Internacional, capítulo número 5 de la semana.
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0: Continuamos, estamos ya en la segunda hora de programa aquí en Conexión Internacional para todos ustedes. La bienvenida nuevamente a la gente que ya está con nosotros en estos momentos. Estamos activos en este día viernes, una jornada inestable, una jornada que se presenta con probabilidades de precipitaciones, pero no son muy altas las probabilidades. Nosotros ya estamos aquí, de vuelta en Conexión Internacional en esta segunda hora y con visitas, que para nosotros es algo importante y estamos muy agradecidos por haber conseguido dentro de la extensa agenda de nuestro cura párroco que nos visita hoy aquí en Conexión Internacional y ya lo recibimos, Padre Fabio. Un placer tenerlo aquí en los estudios de la radio. Bienvenido.
1: Bien, buenos días, buenos días. Mi saludo para la amable audiencia de Radio Progreso. Es muy importante compartir un poco con la familia santarriteña, maravillosamente y muy religiosa. Gracias por invitarme también para compartir un poco sobre la novena de nuestra parroquia, nuestra ciudad, nuestro distrito Santa Rita.
0: En un día especial.
1: Realmente un día especial, sí, porque hoy el 22 es la fiesta de nuestra Santa Patrona. Anoche estuvimos en serenata, la primera vez me comentaban, yo hace un año que estoy por acá. Entonces fue maravilloso, muy buena participación, buenos artistas, tanto municipales, algunos que vinieron de Ciudad del Este. Y bueno, finalizamos a las 12 de la noche después con petardos. Fue maravilloso a la medianoche, así fue.
0: Exactamente, ¿este es su segunda serenata entonces?
1: Exactamente, mi segunda serenata y me siento muy bien con la gente muy amable y con todas las actividades también, tanto religiosa con la parte económica. La gente está muy unida aquí en Santa Rita.
0: Importante eso, es la parte de la unidad que estábamos hablando fuera de aire, padre, la organización, el apoyo que también tiene que tener el cura párroco. No es fácil manejar la institución y necesita del apoyo de la feligresía del ciudadano, de la ciudadana, ¿verdad?
1: Sí, así, por supuesto que sí. Por suerte que aquí la gente ya están trabajando muy bien, todos los grupos y movimientos. Desde que yo llegué también, he invitado bastante en la formación de los laicos. Actualmente estamos tres sacerdotes, el padre Julio Melgarejo y el padre Francisco Penayo, con quien estamos trabajando. Entonces, hacemos siempre presencia, tanto en los hospitales, en la familia. Hoy teníamos que tener una santa misa en el hospital distrital aquí del Centro de Salud, pero pasamos para otro viernes. O sea que estamos constantemente llegando a todas las capillas. Son 23 capillas también que forman parte de la parroquia Santa Rita.
0: Justamente estamos hablando de eso. 23 capillas que están organizadas, que también están formando parte de la central, diríamos de una manera, ¿verdad?
1: Sí, así mismo es. Y lo que yo siento es que realmente la gente trabaja muy unida aquí, muy colaboradora en todo lo que corresponde. También son muy obedientes cuando nosotros llamamos a la formación. Nosotros tenemos aquí curso de Biblia, curso de catecismo en la iglesia, curso de liturgia. Entonces, asiste bastante. Y también en cuanto a la catequesis, tenemos aproximadamente como 800 niños que forman parte de ellos de la catequesis y da vida realmente a la parroquia Santa Rita.
0: Exactamente. ¿La catequesis son los días sábados?
1: Sí, entra semana.
0: Entre semana.
1: También los niños vienen, bueno, vienen la mañana de martes a sábado, así mismo es. Domingo ya nos dedicamos a la Santa Misa.
0: Exacto.
1: Entonces así, y muy buena participación de parte de la familia porque tenemos la catequesis familiar. Nosotros, por ejemplo, damos también ciertos signos, por ejemplo, los niños de etapas de primera comunión, por ejemplo, le damos el Santo Rosario, y ahí en las capillas, en la parroquia, les reunimos a los padres y le explicamos cómo se reza el rosario, y entonces ahí forma también una manera de una catequesis a los padres también, que en la casa hay que rezar, la pequeña iglesia doméstica.
0: Exactamente, eso es muy importante. Vamos a conversar un poco también de este gran festejo que tenemos, la novena que está también llegando a su finalización, ¿verdad? Tenemos todavía algunos días, nos queda 2 días.
1: Exactamente, hoy finalizamos.
0: Hoy finalizamos.
1: Sí, hoy es la fiesta, hoy es la fiesta, vamos a tener la presencia de nuestro obispo, Monseñor Pedro Collar, que justamente se va a coronar, ¿verdad?, la novena, por ser la fiesta, con la presencia del obispo a las 19 horas la Santa Misa. Finalizada la Santa Misa, haremos la procesión. También estará presente la banda de la Fuerza Armada, la Tercera División Infantería de Ciudad del Este, ya para estar un poco acompañando a la procesión de Santa Rita a través de las principales avenidas de nuestra parroquia.
0: Exactamente, la recorrida entonces hoy es el cierre de la novena. Y el domingo es el gran día del evento principal.
1: Sí, exactamente, sí.
0: Digamos, ya a nivel de recaudación estamos hablando.
1: Así, ¿verdad? Mismo, es muy interesante porque realmente se da ese ambiente de fiesta, ¿eh? Ya hace unos como dos meses el Consejo de Asuntos Económicos está trabajando con todos los miembros, los grupos y movimientos en cuanto a esta actividad económica, la venta, las rifas, con buenos premios, eso es muy importante. Y también sí, el cartón muy barato, son 3 cartones por 100.000 guaraníes, en donde uno puede apilar uno de los 3 vehículos, más 20 millones y 30 millones de guaraníes. También tenemos el kit de asado, ya prácticamente está toda vendida, son 250.000 guaraníes para 2 kilos, son 5 o 6 personas que
0: pueden comer.
1: Sí, por
0: me sí. Diste una cantidad impresionante que ya está prácticamente agotada.
1: Así mismo, sí, y eso es sino que se trabaja unido.
0: Eso,
1: trabajar
0: buena como, organización.
1: Excelente, o sea que eso es signo de que realmente la gente ama su comunidad, ama su parroquia, y vamos allá, vamos a estar juntos, porque hay ciertos proyectos. Tenemos proyecto de mejorar un poco el templo,
0: ampliación, padre,
1: ampliación hacia el frente y la fachada también en el interior, que hemos el arreglo. Tenemos también el baño muy pequeño, son 2 bañitos, una para dama y otro para caballero. Entonces queremos ampliar un poquito también, en cuanto que hay muy buena participación de la feligresía. Y tenemos un evento que prácticamente son 3 días del 24 horas de oración, ahí en donde se reúne bastante gente. Y entonces, de esa manera, los miembros del Consejo de Asuntos Económicos tienen ese proyecto. Ya tenemos todos ya los planos, etcétera. Entonces, excelente, estamos esperando ya que después este bingo llevará adelante, arrancar.
0: Exacto. Ya. Con esta organización, entonces, podría ya llevarse del papel ya a la obra, a la práctica, digamos.
1: Sí, ya. La municipalidad también apoya bastante, ya está todo reconocido en los planos. Entonces, ese es nuestro proyecto. Y aprovechamos también para que la gente sigan colaborando con la parroquia Santa Rita. Aparte de lo que es nuestra actividad económica, que hacemos los bingos, etcétera, también los feligreses aportan sus diezmos. Eso es muy importante. Sí. El diezmo mensual, bueno, cuánto yo recibí y bueno, cuánto yo debo dar a mi parroquia. Demasiado recibimos de Dios, de la iglesia, de nuestra parroquia, el bautismo, la primera comunión, la confirmación, el casamiento, todo nuestra parroquia. ¿Qué damos nosotros? Y de esa manera también yo he encontrado en nuestra comunidad que la gente son muy solidaria en cuanto al aporte de su diezmo.
0: Qué excelente, eso es muy importante. Padre, para darle un poco a conocer a la gente, digamos, el cronograma, los días de misa, los horarios, en tiempo normal le hablo.
1: Exactamente, sí. Nosotros de martes a domingo tenemos la Santa Misa. Como los lunes es un poco de día libre, nosotros en su mayoría.
0: Administrativo en el caso de ustedes.
1: Sí, exactamente. Los lunes pues tenemos otro encuentro sacerdote. Sí. De repente viajamos o tenemos ciertas actividades personales que hacemos. Entonces por eso los lunes dejamos un poco libre, ¿verdad? Pero de martes a sábado tenemos a las 19 horas la Santa Misa.
0: Sí.
1: Y domingo tenemos a la mañana, a las 8 de la mañana y 19 horas. También tenemos una vez al mes con los niños de la catequesis, niños y jóvenes catequistas, a las 14 horas el tercer sábado de cada mes.
0: Exacto. Para uno ser catequista, ¿qué proceso tiene que cumplir, padre?
1: Y este año comenzamos, por ejemplo, en enero yo comencé a dar formación. Todo lo que corresponde a la Sagrada Escritura, el catecismo de la Iglesia, la liturgia y los sacramentos, y eclesiología. Entonces damos nosotros los sábados, todo el mes de febrero, los sábados a las 14 horas comenzamos a dar ese curso. Entonces ya para los nuevos y los antiguos, igual para todos, damos siempre ese curso. Y también un poco dinámica, ¿verdad? Cómo hacer para que de repente los niños y jóvenes se sientan a gusto en el aula, participar en la catequesis, porque no es una clase de, por decir, de ciencia, matemática, sino más bien de dinámica espiritual. Exacto. Así es.
0: Sí, sí. Para que el niño se sienta seguro de
1: dónde está. A gusto. Sí, exactamente. Sí, así mismo.
0: Que no sea una obligación, sí, algo impuesto.
1: Exactamente. Por ejemplo, sí, por eso le decía dinámica, juego, cantos. Eso forma parte un poco de la catequesis también.
0: La formación de la persona, individualmente hablando, puede ser soltera, puede ser joven, puede ser una persona ya con familia. Eso no está...
1: Solteros, solteras, casados, lo que evitamos que sean concubinados en cuanto que tienen que dar testimonio. Entonces, sí, algo maravilloso también hablando de concubinados, nosotros insistimos bastante los 3 sacerdotes que estamos en la parroquia para que los concubinados puedan contraer el santo matrimonio. Y le cuento que el año pasado nosotros, en su mayoría de las parejas que se casaron eran concubinados, y también ahora, ya prácticamente para el fin de año está todito ocupado el horario de, en el, en cuanto al casamiento en la parroquia.
0: Qué excelente. Eso
1: es muy importante, algo maravilloso.
0: Excelente. Enviamos un mensaje especial a algunos amigos ahí que dudan de ese paso, que hay que concretar, hay que completar el círculo.
1: Exacto, sí. No, resulta que le cuento una anécdota. En una oportunidad me voy a una comunidad y tenía que bautizar varios niños, y pues los padrinos eran 5 padrinos, más, había como 15, 20 niños, y en su mayoría de los padres eran concubinados.
0: Concubinados.
1: Entonces yo pregunto, yo le di a mi compañero, ahora vamos a hacer una predicación sobre el infierno, porque que allá en el infierno hay fuego y que lo que nos tiene ese sacramento, pues están en pecado mortal y van a quemarse allá. Entonces, como una anécdota, comenzamos a hablar, existe el infierno. Entonces la gente tiene miedo, entonces vamos a casarnos. Y realmente es así, ¿verdad? Porque hay que aprovechar aquí el tema de la Eucaristía. Nosotros como católicos, el centro y cumbre de nuestra vida, fuente y cumbre, es la Eucaristía. Y uno estando en ese estado de pecado, no puede recibir la Eucaristía. Exacto. Porque están los dos sacramentos para adultos, que suelo decir, el sacramento del matrimonio para adultos, el sacramento de orden sagrado para nosotros sacerdotes. Entonces hay que recibir sacramentos. Y le cuento que alguna vez, por ejemplo, yo encontré pareja y me dice, le digo, ¿usted tiene que casarse? Le digo, no, me dice, los casados se pelean más, nosotros estamos muy bien. Sí, se pelean, pero pueden confesarse y pueden estar en gracia.
0: Exacto.
1: Pero ustedes no pueden confesarse porque le falta esa gracia del sacramento. Entonces muchas veces la gente por ignorancia también no se casan. Pero nosotros estamos explicando bastante la catequesis.
0: Eso es, la ignorancia pues es una desinformación del ser humano. Entonces, que no se tome a mal esa palabra. Es una desinformación, entonces necesitamos que las personas que están en la cabeza de una institución tan importante como la parroquia, el cura párroco, haga llegar esa información correctamente y tenga esa apertura que tiene usted, padre. Me encanta, sí. Me gusta, porque no es algo impuesto, es algo que se puede lograr simplemente acercándose y conversando.
1: Sí, así mismo, ¿no? Nosotros por eso durante la homilía aplicamos bastante lo que es a la luz de la Sagrada Escritura y el Catecismo de la Iglesia. El Catecismo de la Iglesia se presenta todito, tiene 4 partes: el credo, los sacramentos, que son los 7 sacramentos, también viene lo que es la oración y la fe. Eso es muy importante tener en cuenta. Entonces, así mismo es.
0: Exacto. Bueno, padre, le agradecemos muchísimo por su presencia, por tomarse el tiempo de estar acá con nosotros, sí, dentro de tanta actividad que tiene.
1: Sí, sí, sí. No, yo realmente le agradezco a usted por invitarme para compartir un poco con la feligresía. Es muy importante que nos dé esta oportunidad, y sabemos que Radio Progreso también es muy escuchada aquí en el distrito de Santa Rita. Y por supuesto, vuelvo a invitar a la gente esta noche, ¿verdad?
0: Hoy la actividad es
1: a las 19 horas, bueno, 15 horas el Santo Rosario, ¿verdad?
0: Ya.
1: Y 19 horas estará presente nuestro obispo. Finalizada la Santa Misa, vamos a hacer la procesión alrededor de la avenida de nuestro templo. Y por supuesto que el domingo, eso es importante, el domingo va a ser la misa a las 9:30 horas.
0: ¿9:30 horas?
1: 9:30 horas.
0: Y luego la actividad
1: de ahí
0: ya...
1: que pasamos al salón, de ahí. Exacto. Que pasamos al salón, porque nuestra misa, el horario normal fue a las 8.
0: Sí.
1: Pero por ser esta fiesta, entonces hacemos las 9:30 horas.
0: Para que la gente se prepare tranquila, pueda llegar bien a la misa, sí, y pueda, sí, quedarse, sí, ya.
1: De ahí ya pasamos ya al salón.
0: Y dentro, sí, también del gran sorteo, que hay todos los que tengan, estén presentes en el evento el día domingo, tienen otra vez un plus en premios.
1: Exactamente, lo que compran son asadito, ahí tenemos una moto, ¿verdad? Una moto, el premio con ese número, 1.000.000 de guaraníes, más 1.000.000, más otro 1.000.000, son 3.000.000. Entonces hay 4 sorteos que por participar en ese almuerzo y con la compra de kit puede ganarse otra vez.
0: Excelente, muchísimas gracias, padre. Muchas bendiciones para usted también, pero las bendiciones necesitamos nosotros también, así que esa parte le corresponde a usted.
1: Exactamente.
0: Para con nosotros.
1: Entonces pido al Señor Dios Todopoderoso, nuestro Señor Jesucristo fue el periodista de los periodistas, por eso le llaman maestro también, para que bendiga siempre la vida de ustedes, su vocación, porque a través de esta radio también tanta gente recibe buenas informaciones. Y que el Señor les bendiga a ustedes y también a todos los feligreses, en el nombre del Padre, el Hijo, a todos los oyentes, sean católicos o no católicos, reciban la bendición de nuestro Padre Celestial, nuestro Creador, nuestro Salvador Jesucristo y el Espíritu Santo. Así sea.
0: Muchísimas gracias, Padre. Con éxito, que todo salga como corresponda. Así, de esta manera, entonces, nosotros recibiendo visitas en Conexión Internacional, ya en instantes vamos a proseguir. Mientras, cerramos esta media hora más de programa aquí en la 88.3 Radio Progreso.

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1: Continuamos nosotros aquí en Conexión Internacional, ya última parte de la segunda hora de programa, nosotros compartiendo en esta mañana con Full Telecom. 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
1: Seguimos con ustedes aquí, hay más información en la mañana.
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1: Vamos rápidamente a algunas informaciones de interés general para cerrar la segunda hora de programa. En este caso, diputados impulsan proyecto de inversión en la agricultura familiar. La Cámara de Diputados dio entrada a un proyecto de ley que establece medidas de impulsar la inversión en el sector de la agricultura familiar campesina a través de del Ministerio de Agricultura y Ganadería, el MAC. Según los proyectistas, se busca promover el desarrollo de la agricultura familiar campesina mediante el financiamiento de proyectos productivos orientados a mejorar su productividad, sostenibilidad y también competitividad. Sin este tema, son impulsores del proyecto los diputados Arturo Urbieta, Cristian Villalba y Rocío Abed, quienes exponen que la agricultura familiar constituye un pilar fundamental de la economía nacional. Los legisladores destacan igualmente el uso predominante de mano de obra familiar, orientada también al tema de autoconsumo como la generación de ingresos mediante la producción de alimentos y otros bienes destinados al mercado interno y externo. En ese contexto, se propone la implementación de medidas de impulsión a la inversión a través del financiamiento del proyecto Mejoramiento del Rendimiento de la Producción Agraria Familiar a nivel nacional. De esta manera entonces se prevé la asignación de recursos que permitan la transferencia de tecnologías adecuadas y el fortalecimiento de los sistemas productivos. Para el efecto, se autoriza la emisión de bonos del Tesoro Público hasta 159 mil millones de guaraníes o su equivalente en moneda extranjera destinados al Ministerio de Agricultura y Ganadería. Vamos al ámbito de la política también, partidaria, elecciones municipales internas de los partidos. Justicia Electoral aclara que revisión de máquinas es a pedido de partidos o de tribunales electorales. Cristian Ruiz Díaz, director de financiamiento político de la Justicia Electoral, indicó que la revisión técnica de las máquinas de votación a realizarse la próxima semana es solo para los operadores del Partido Colorado, ya que hasta el momento ha sido la única nucleación política que ha peticionado. En conversación con medios de prensa, la justicia electoral solo puede acceder a peticiones presentadas por los partidos políticos o en su efecto por sus respectivos tribunales electorales, ya que son los que conocen a los miembros de los movimientos internos. Esta aclaratoria la dio ya que en la fecha el apoderado del PLRA, Diego Garcete, presentó un reclamo ante el Tribunal de Justicia, Tribunal Superior de Justicia Electoral. En ese caso, Ruiz Díaz señaló que no corresponde, ya que es un movimiento el que peticiona y no el partido. mencionó que la justicia electoral ha firmado acuerdos de cooperación con las organizaciones políticas y con los tribunales electorales de las organizaciones políticas, lo que significa que la relación como institución es con estas dos instancias, con el partido y con el órgano electoral correspondiente. Esperamos justamente que nos remita la nota, sea la organización política o en el mejor de los casos, el tribunal electoral de la organización política, porque son ellos quienes conocen a sus movimientos internos. No podemos comenzar a autorizar movimiento por movimiento, entonces estamos centralizando que la organización política o su órgano electoral nos solicite y nosotros buscaremos ese espacio para poder hacer o para poder incluir dentro de la verificación técnica. Asimismo, volvió a recalcar que la respuesta que dio el TSG a la ANR no es para llevar adelante una auditoría como tal a las máquinas de votación, ya que la misma, conforme al cronograma, ya se ha realizado durante todo el mes de enero pasado, con la presencia de más de 40 técnicos que representaban a más de 40 organizaciones políticas.
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1: Estamos cerrando esta segunda hora rápidamente de programa en este día viernes en Conexión Internacional. 12 grados de temperatura a estas horas de la mañana. La probabilidad de precipitaciones está en un 19%. Muy contentos nosotros por la entrevista breve pero muy completa con el cura párroco, el padre Fabio, que estuvo con nosotros compartiendo de manera excelente. Entonces, dentro de todas las actividades que hay en agenda esta semana, en el cierre de esta semana también por las festividades, se tomó el tiempo para poder estar con nosotros dentro del programa de manera exclusiva y estamos muy agradecidos con eso, con mucha información por sobre todas las cosas. Damos cierre a esta segunda hora de programa. En instantes regresamos con más información en Conexión Internacional.

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2: Para contar. De esta manera ya estamos en la tercera hora del programa de Conexión Internacional. Ahí estamos avanzando con todos ustedes en esta mañana excelente. Mantenemos la temperatura de 12 grados y de esta manera iniciamos entonces ya la tercera hora con todas las propuestas de la mañana. Sube la probabilidad de precipitaciones. Estamos ya en 19 grados del inicio de la jornada a esta. Va subiendo la probabilidad. Vamos a ir viendo, vamos a esperar el comportamiento del tiempo para este día viernes. 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
0: Estas son las noticias del momento.
2: El dólar al guaraní 6.000 en la compra, en la venta 6.110. El real al guaraní en la compra 1.150, la venta 1.250. El peso al guaraní en la compra 3.90, a la venta 4.45. Y el dólar al real en la compra 4.99, a la venta 5.15.
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2: Ya nosotros nos desprendemos en este punto horario. 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También con nosotros en esta mañana de viernes. Vamos con más información también, porque seguimos cotejando datos con ustedes.
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2: Carne de oveja paraguaya llegará a Singapur, París, Francia, como parte de la sesión general de la Asamblea Mundial de Delegados de la Organización Mundial de Sanidad Animal, la OMSA. Autoridades de Paraguay y Singapur tuvieron una reunión luego de la cual se anunció que el país asiático habilitará su mercado a la carne ovina de nuestro país. La comunicación fue realizada por la delegación de Singapur. El director general del Departamento de Servicios de Veterinaria y Animales, Junta de Parques Nacionales de Singapur, Chan Shou Hugong, entregó al presidente del Senaxa, José Carlos Martín, la certificación sanitaria que habilita el inicio de las exportaciones. Seguimos trabajando para generar más oportunidades para el sector productivo nacional y consolidar a Paraguay como un proveedor confiable de alimentos para el mundo. La carne ovina se suma a productos de origen bovino, porcino y aviar que Paraguay actualmente ya exporta a Singapur. El viceministro de Ganadería, Marcelo González, la embajadora del Paraguay en Francia, Cintia Filártiga, y el delegado de Paraguay y expresidente de la OMSA, Hugo y Doyaga, también participaron del encuentro.

0: Para cerrar esta parte de la información que corresponde también al ámbito político y que está causando tanto revuelo, tantos comentarios sobre la auditoría electoral. Hay gente que presentó informes asistiendo solamente un día, dice el director de procesos electorales del Tribunal Superior de Justicia Electoral, Carlos María Lubetich, expresó y expuso las inconsistencias de la campaña contra las máquinas de votación, pretendiendo instalar un supuesto fraude en las internas del 7 de junio. Hay gente que presentó informes asistiendo solamente a un día, dijo sobre la auditoría de un mes ejecutada en febrero en contraposición al técnico del PLRA que asistió solo los días y ratificó que no encontró ninguna prueba de que se pueda alterar el voto. En entrevistas con medios, Lubetich cuestionó la incongruencia de sectores políticos que se quejaron porque la auditoría ya ejecutada del 2 al 27 de febrero duró un mes y ahora se conforman con dos jornadas de revisión técnica. Ocurre que nosotros pusimos ya en el cronograma un mes de auditoría. Nos criticaron muchísimo porque era muy corto el tiempo, que en un mes no se puede hacer una auditoría. Después van a hacer, dicen, una reunión de prensa para explicar que eso no fue una auditoría real porque el tiempo era corto. ¿Y qué te parece si decíamos nosotros que íbamos a hacer una auditoría de solo dos días? Respecto a la revisión técnica anunciada para el lunes 25 y martes 26 de mayo en la sede de la institución electoral, anticipó: vamos a traer los especialistas de las empresas en hardware y también en software para explicar detalladamente, mostrar y contestar cada una de las preguntas. Esas dudas que vayan teniendo, pero las máquinas no serán entregadas como la ocasión anterior para que ellos la desarmen o agreguen cosas. Será una revisión rápida de las máquinas. Le llamamos revisión porque si decimos que es una auditoría, nos van a fusilar. Agregó: el procedimiento se concretará por pedido del Tribunal Electoral Partidario de la Asociación Nacional Republicana, que traslada una solicitud de la disidencia colorada. En medio de encuestas negativas para su precandidato para Asunción. De esta manera, entonces, sigue esa situación de tire y afloje entre los movimientos políticos en las nucleaciones políticas más importantes del país. En vez de utilizar esa palabra de auditoría, la palabra es revisión de dos días, nuevamente, el pedido que se sugiere y ya con el procedimiento que corresponda, así como estuvimos leyendo en la información anterior. 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
0: Vamos cerrando otra media hora más de programa aquí en la 88.3.

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2: Aquí estamos en esta última parte ya prácticamente de nuestro programa de este día viernes 47 ya de las 9. 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Estamos en esta mañana y queremos cerrar ya la última parte con más información.
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2: Ministerio de la Niñez pone en marcha campaña contra abuso infantil. Escúchale, créele. El Ministerio de la Niñez y Adolescencia puso en marcha la campaña Todos Somos Responsables, a través de la cual pretende fortalecer la prevención, la detección temprana y la denuncia de violencia contra niños y adolescentes. El lema de la campaña 2026 es Escúchale, créele. Los monstruos existen. El silencio te hace cómplice del abusador. Con esta iniciativa se busca interpretar a la ciudadanía, de esta manera interpelarla para sobre la importancia de esto, de no minimizar ni ignorar señales de abuso. Según la institución, en el 2025 se dieron 3.300 denuncias por abuso sexual infantil, un promedio diario de 9 casos. El titular de la entidad, Walter Gutiérrez, aseveró que la protección de niños, niñas y adolescentes no es una responsabilidad de una sola institución, sino una causa de toda la sociedad. Escucharle y creerle a un niño es el primer paso para cortar con las situaciones de abuso. De esta manera, entonces, esta campaña que se está iniciando. Meteorología, para cerrar ya nuestro programa. Fin de semana frío con tiempo inestable, pronostica la Dirección de Meteorología. Un fin de semana frío, probabilidades de lluvia, acompañadas de ocasionales tormentas eléctricas en gran parte del territorio nacional, es lo que se anuncia. Mínimas que estarán entre los 6 y 13 grados a nivel país. El viernes fresco, vientos que predominarán del sector sur. Las precipitaciones afectarán ambas regiones en las primeras horas del día, luego mejorando. Los valores al amanecer de 9 a 13 grados, la máxima de 15 a 19 grados. Mañana sábado, el ambiente se presentará nuevamente frío a fresco. El cielo estará parcialmente nublado en cuanto a los vientos. Los mismos seguirán soplando del sur. De acuerdo al boletín, se darían, en este caso, descensos de temperatura, la mínima entre los 6 y 13 grados, las máximas entre 18 y 21 grados. ¿Cuándo tiene que ver en este tema la lluvia? Las mismas se concentrarían en el este de la región oriental. El día domingo se espera un amanecer fresco y tardes ya más cálidas, con cielo parcialmente nublado y vientos del sur. Luego variables, las lluvias dispersas afectarán parte de la región oriental y también la occidental.
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2: 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Ahí estamos, cumpliendo también con nuestros anunciantes de esta manera en la mañana de Progreso. En conexión internacional, señoras y señores, vamos cerrando nuestra jornada laboral. Máxima para hoy, 14 grados en la ciudad de Santa Rita. En instantes ya llega el EMP para continuar, para proseguir, para seguir entregándoles informaciones, contenido, buenas canciones también. De 10 a 12, don Lucio Campos ya está llegando a los estudios de la radio.
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2: Que tengan un muy buen fin de semana. Nos reencontramos a la tarde de 14 a 17 horas. Y en este formato de música y noticias de Conexión Internacional, si Dios permite, el próximo lunes, semana completa, cuarta semana ya del mes de mayo, cerrando mayo prácticamente. Disfruten de este fin de semana y vayan el domingo al gran encuentro de nuestra parroquia también para ayudar y para darle un impulso también a nuestra parroquia y ir creciendo también. Muchas actividades el fin de semana. Estamos en plena fiesta patronal en la ciudad de Santa Rita. Nosotros dejamos de lado las palabras. En instantes ya llega el MP. Hasta aquí, Conexión Internacional.
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1: Hola, ¿cómo estamos, mis amigos? ¿Qué tal? ¿Cómo estamos? Espero que estén bien. Aquí siempre con lo mejor para ofrecerte en esta mañana a través de Radio Progreso 88.3, siempre con algunas informaciones útiles que lo estamos trayendo y teniéndolos aquí en este día de hoy, 22 de mayo. LMP es un formato radial que enfoca en el sector productivo en el ámbito económico del país. Poder acercarles algunas informaciones de los principales granos de mercado: la soja, el maíz, el trigo, el girasol, la canola, el sorgo, cosas así, ¿verdad? Que estamos trayendo y teniéndolos. Además, el enlace, el contacto, los comentarios con diferentes consultores de mercado y analistas que entienden en la materia y poder descifrar, traerles aquí en esta mañana a través de Radio Progreso 88.3 en LMP. Estamos listos por aquí, quédate hasta el mediodía.
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1: Son éxitos internacionales característicos a nuestro formato radial mañanero. Aquí

nacionales que vamos trayéndolos aquí en tu radio, característico a nuestro formato radial mañanero. LMP. 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

Bien, amigos. Antes de ir a la pausa comercial, sí, aquí en tu radio, Progreso 88.3. Hoy es un día muy especial, día de la Santa Patrona del distrito de Santa Rita, Santa Rita de Casia. Santa Rita de Casia es la Santa Patrona de la ciudad, ubicada en nuestro departamento de Alto Paraná. Su fiesta patronal se celebra hoy, 22 de mayo 2026. Fecha en la que la ciudad suele declarar asueto distrital y organizar misas, y otras actividades. Hablando de actividades, se centra para este domingo en el salón parroquial aquí de nuestra ciudad. Conocida mundialmente como la abogada de las causas imposibles o la patrona de los casos difíciles y desesperados. En estos casos está allí Santa Rita de Casia. La historia de Santa Rita es una de la más profunda fe, paciencia y resiliencia. Y aparecen algunos aspectos clave de su figura y devoción. Historia de vida. Nació en Italia en el año 1381 y vivió una vida marcada por la tragedia y la devoción. Y tras soportar a un esposo violento y la pérdida de su familia, ingresó al convento agustino, dedicándose a la oración y el servicio. Es famosa por recibir un estigma en la frente y una herida profunda que simulaba la corona de espinas de Cristo. Además de los casos imposibles, es protectora de las familias, es protectora de los matrimonios, es protectora de las personas enfermas o a las personas enfermas. Y aquí desde Radio Progreso 88.3, hoy recordando a su santa patrona, ciudad de Santa Rita, distrito de Santa Rita, Santa Rita de Casia. Es lo mínimo que podemos hacer en nuestro programa radial como comunicador social, de poder formar parte de una importante radio, de un medio de comunicación tan importante que tiene sus años de trayectoria y que cada vez más va pisando fuerte, como lo es Radio Progreso 88.3, aquí desde la ciudad de Santa Rita. Y esta es la oración en situaciones difíciles o por causas imposibles. Oh Santa Rita de Casia, escucha mis plegarias. Bajo el peso del dolor a ti, querida Santa Rita, yo recurro confiado en ser escuchado. Hoy te pido desde el fondo del corazón, libera, te ruego, mi pobre corazón de las angustias que lo oprimen, y devuelve la calma a mi espíritu lleno de preocupaciones. Oh Santa Rita de Casia, tú que fuiste elegida por Dios como abogada de los casos más desesperados, obtén la gracia que ardientemente te pido en esta mañana. Bendice y ruega por las personas que están pasando momentos difíciles en sus vidas,
en el día de hoy y siempre. Y si mis culpas son un obstáculo para el cumplimiento de mis deseos, obténme de Dios la gracia del arrepentimiento y del perdón mediante una sincera, esa sincera confesión. No permitas que durante más tiempo yo y mis hermanos puedan derramar lágrimas de amargura. Oh Santa Rita de Casia, de la espina y de la rosa, premia mi gran esperanza en ti, y en todas partes daré a conocer tu gran misericordia con las almas afligidas. Oh esposa de Jesús crucificado, ayúdame a vivir bien, y es más, a morir bien.

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0: Canciones internacionales que estamos escuchando forma parte aquí en el MP Radio Progreso. 10:53 a.m.
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0: 15 grados de temperatura, una sensación de 15 grados en el día de hoy. Aunque hay algunas posibilidades en horas de la tarde, tardecita. Alguna lluvia débil, como se ha podido registrar esta mañanita. Pero aún así, para mañana sábado 23 de mayo, se espera un día con sol, aunque con frío, mínima 8 grados, máxima 21 grados. Días con sol, sábado, domingo, lunes 25 de mayo, parcialmente nublado a sol, con algunas lluvias débil en horas de la tarde. Martes 26 de mayo, parcialmente nublado a sol. Es al menos lo que estamos viendo por aquí acerca del pronóstico del tiempo para hoy y los próximos días. 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
0: Aquí vamos con estos detalles informativos en la mañana. El comercio movió estos 2.184 millones de dólares y las compras en tiendas paraguayas se superaron a las extranjeras. Es como se venía viendo por aquí, 8 de cada 10 paraguayos ya realizan compras en línea y en el comercio electrónico dejó de ser una tendencia esto para convertirse en un hábito de consumo cada vez más instalado en el país. El crecimiento del sector también refleja por aquí en sus números durante el 2025, movió 2.184 millones de dólares, equivalente al 4.7% del PIB y un 40% más que el año anterior. Así lo destaca por aquí, el comercio movió 2.184 millones de dólares y las compras en tiendas paraguayas superaron a las extranjeras.

0: Todas las informaciones aquí en tu radio a estas horas de la mañana. Vamos con esto.
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0: Cotizaciones de monedas actualizadas. Vamos con estos datos que lo tenemos. El dólar americano se cotiza en el día de hoy en la compra 6.060 guaraníes. Dólar venta 6.230 guaraníes. Real guaraní, el real en la compra se cotiza 1.160 guaraníes. Real venta 1.260 guaraníes. Peso argentino 3.90 guaraníes en la compra. Peso argentino venta 4.45. El cambio del dólar real, compra 4.99. Dólar real, venta 5.15. Euro guaraní en la compra 7.250 guaraníes. El euro en la venta se cotiza 7.690 guaraníes. Curiosidades en la mañana, LMP. Vamos con esto.
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0: Paraguay será sede del principal encuentro de líderes empresariales del Mercosur. Entre los principales temas se figuran la facilitación del comercio intrazona, el fortalecimiento de la infraestructura logística y la reducción de barreras burocráticas que afectan la competitividad y la inteligencia regional. Con esa integración que tiene que ver en la región. La Cámara Nacional de Comercio y Servicio de Paraguay, en ejercicio la presidencia pro tempore del Consejo de Cámaras de Comercio Mercosur o del Mercosur, será anfitriona de la reunión anual del bloque empresarial regional, que reunirá en Asunción a presidentes y representantes de las principales cámaras y comercio y servicios de Argentina, Brasil, Uruguay, Paraguay y Bolivia. En el marco de la agenda común promovida por el Consejo de Cámaras de Comercio del Mercosur para fortalecer la integración económica, el diálogo regional y la competitividad del sector privado, en el encuentro se celebrará el próximo 28 de este mes. Estamos cerca. Esto será en la capital del país, Asunción. Aquí vamos.
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Esta es la canción de David Otero que va trayendo una foto en el... Bueno, en blanco, ¿no? Lo que va trayendo así de esta manera también aquí. En blanco y negro.

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0: Muy bien, hoy quiero animarte para seguir adelante, para seguir luchando en la vida, para seguir con mente positiva, para seguir remando un poco más en este barco gigante de la vida. Debemos de remar un poquito más. Hemos escuchado mensajes ahí. Estoy desanimadote. Parece que las cosas falta todo, el dinero no rinde. Y cosas así uno va escuchando siempre. Pero hoy queremos animarte a seguir adelante, a seguir batallando, a seguir luchando. Un poquito más de esfuerzo, con alegría, con felicidad y ser optimista por sobre todo y seguir batallando. Eso es lo más importante. Por eso queremos animarte por aquí, ¿verdad? Con algunos mensajes contundentes y directos. Aquí no estamos para dar vueltas. Aquellos mensajes ideales para que podamos hacer frente ante varias situaciones. Animarte en todo momento. Mi amigo, mi amiga, usted que me está escuchando en este exacto momento. Hoy quiero decirte a vos, mi amigo, a vos, mi amiga, quiero manifestarte que no necesitas ser perfecto para ser valioso. Tu singularidad es tu mayor superpoder.

0: Hoy quiero decirte, mi amigo, mi amiga, que eres suficiente. Eres completo, eres completa. Eres capaz de lograr todo lo que te propongas. Es cuestión de decir, lo lograré, lo haré. Y llegaré a esa meta. Hoy, mi amigo, mi amiga, quiero decirte de que tu valor no depende de la validación ni de la opinión de los demás. Mírate a ti mismo, remángate. Mucha fuerza, mucha fe, perseverancia y ánimo. Los mensajes de superación personal son poderosas herramientas para cambiar la mentalidad y recordar nuestro potencial. Por eso justamente nosotros estamos aquí. Porque paralelamente al comentar estos mensajes también a nosotros mismos nos fortalece. Comentándolos, pronunciándolos, sin duda nos da fuerza y ánimo. Hoy quiero decirte que el éxito en verdad es ir de fracaso en fracaso. Pero sabes una cosa, sin perder el entusiasmo. Otra cosa importante realmente, no importa lo lento que vayas, siempre y cuando no te detengas, debes de seguir adelante. Y por último, de un mensaje tan común y corriente, pero que es poderosa, nunca es demasiado tarde para ser lo que podrías haber sido. Así que vamos por más. Adelante.
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0: Muy bien, qué excelente propuesta musical aquí en la mañana.
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0: Bueno, por aquí también siguiendo con grandes éxitos en tu radio. Bueno, vamos con esto, ¿eh?
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0: Bueno, estábamos observando, ¿verdad?, todos los datos por aquí. Me estaba diciendo una suposición nada más. Un análisis, un debatir entre amigos, conversando por ahí justamente esta mañana. Hemos dicho algo importante realmente y tiene que ver con la pregunta si qué pasaría de nosotros sin los agricultores, sin los productores. Sin los agricultores y productores agrícolas, lecheros y cosas así. Y estábamos compartiendo con un amigo y la verdad es que ni quiero pensar eso, ¿verdad? Porque la humanidad enfrentaría un colapso inmediato. La falta de producción agrícola causaría una escasez de alimentos sin precedentes, llevando a una hambruna total, masiva, un colapso de la economía global. Sí, respondiendo un poco a qué pasaría de nosotros sin los agricultores, sin los productores. La industria alimentaria, el sector textil y millones de empleos desaparecerían, destruyendo nuestra forma de vida tal como la conocemos. Fíjense, solamente debatíamos nada más. Decíamos así, ¿qué pasaría de nosotros sin los productores o agricultores? Y automáticamente hemos captado que las consecuencias principales aparecen de primera mano: una crisis alimentaria y hambruna total. Al no haber cultivos ni ganadería, la disponibilidad de alimentos se reduciría a cero. Esto provocaría una escasez extrema y una crisis humanitaria global. Habrá un colapso económico. El sector agroalimentario emplea una gran parte de la población mundial y sustenta industrias multimillonarias. Y por decir nada más que su desaparición provocaría un desempleo masivo y el quiebre de la economía local o locales y mundiales. La agricultura no solo produce lo que comemos, sino que también los materiales necesarios para la vestimenta, por citar el algodón, la lana, la construcción, madera, fibra, el desarrollo de biocombustibles y otros. Y después está la falta de una dieta variada en todo lo que sea la parte nutritiva. Sin eso causaría graves problemas de salud pública, desnutrición, un aumento drástico de la mortalidad a nivel mundial. Esto es nada más así, de arriba apareció este tema, de una pregunta entre amigos. ¿Qué pasaría de nosotros sin los agricultores, sin los productores, pequeños productores, medianos productores, grandes productores, productores lecheros, hortigranjeros, horticultores? Sin ellos, la humanidad enfrentaría un colapso inmediato. Para debatir nada más aquí, analizar brevemente nada más que eso, ¿sí? De ahí va la importancia de los agricultores en general. Pequeños agricultores, medianos agricultores, grandes agricultores, muy grandes agricultores o productores. De su importancia en el país y en el mundo.

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6: Mis amigos, por aquí estamos cerrando el programa de a poco. 48 minutos de la hora 11 de la mañana. En instante más, nuestro enlace diario. De lunes a sábado con Monumental, fútbol a lo grande. Este domingo estamos con Ataque Tropical, ¿sí? Este domingo estamos con Ataque Tropical. ¿Qué tal si cerramos con una, digamos así, con uno de los tantos éxitos característicos al programa dominical más importante de las 13 fronteras, Ataque Tropical? A modo de invitar, ¿verdad? Ajá, a modo de invitar, a modo de invitar. Sí. Este domingo se viene a partir de las 10 de la mañana. Nos escuchamos, gente querida.

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0: Bueno, tenemos fútbol hoy.
11: Sí, sí, 2 de mayo San Lorenzo es el primer partido.
12: Con ese partido se abre la fecha. A las 18 será. Sí. El
11: San Lorenzo que levantó en estos dos últimos partidos contra Badio, sumó 4 puntos de 6, y 2 de mayo que también viene en alza, así que dos equipos que llegan en un buen momento para el cierre del torneo. Sí, hay que entender que a veces la última fecha es medio fría, a veces no motiva tanto, pero por lo menos los dos vienen de buenos resultados en las últimas
12: clima jornadas. Gris también en Pedro Juan, ojalá no venga la niebla, porque digo que es un clima así similar, sí, Pedro Juan, infectible. De repente en la tarde puede calar, ojalá que no, porque justo estoy viendo el clima, y allí también marca temperatura gris.
0: A partir de las 20 por ahí, ¿verdad?
12: Y por eso, 19, 20 puede ser el cierre de la noche. Sí. Por eso, capaz que por eso el horario también. Bueno, horario a las 16 y las 8 también.
0: Evitando,
12: puede tener razón. A partir de las 8 y las 9 suele ser, Germán.
0: Sí,
12: es la parte fuerte,
0: pero es desesperante.
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0: niño.
1: Exactamente.
2: No, mucho, dos en mayo que quiere.
3: Sí,
1: el mal descenso.
4: Promedio. La tabla de promedio, por
1: promedio, por
3: y alguna está continuando su contrato. Porque el presidente el otro día, sí, clasificación. San Lorenzo se está jugando. Tratar de por lo menos cerrar bien el semestre. O sea, para los dos, estos tipos de partidos se juegan mucho.
2: O sea, que estos partidos son más lindos que el partido de Cerro Ruiz. Bueno, Cerro Ruiz tiene que, ¿con qué?
4: Sí, sí. Claro.
2: Luqueño Olimpia sí, está ahí también. Claro,
3: alguno que puede estar
1: para Luqueño es importante los tres puntos.
2: Sí, pero para Olimpia no.
1: Olimpia no.
2: Sí, y Ruiz sí, y Cerro no.
1: Ahí está.
2: Cerro está metido en copa. Está...
0: Pero para 2 de mayo,
2: para 2 de mayo, San Lorenzo para los dos.
0: Sí, por el tema que 2 de mayo quiere cerrar con un triunfo en su casa.
2: Nacional, claro, Nacional Libertad cerrar. También es un partido donde Nacional quiere ser vice y Libertad quiere limpiarse el rostro después de la paliza que le dio Independiente.
4: Sí, aparte para ellos también está el acumulativo.
2: Claro.
4: Si parecen puntos intrascendentes ahora, pero a fin de año te faltan 3 para clasificar Libertadores y te lamentas. Ahí lo incluyo a Cerro también, por eso.
2: Sí, Cerro perdió en cancha y perdió por culpa de su público también.
4: Va a poner suplentes, pero no creo juveniles.
2: No, no.
4: Va a poner un equipo importante.
5: Un ratito. Pero quiero la opinión seria de ustedes, que son serios. ¿Para qué pedice Fabián, Ricardo, cuando habla de el himno paraguayo? Porque es cierto, se ha cantado encima y él dice, van a cantar 4 veces. ¿Qué es lo que él busca?
2: No, son paraguayos tete.
1: Por el día de Uruguay y qué Mauricio lo que Brasil.
2: ¿Qué es lo que busca? Cubas.
5: ¿Y qué es lo que busca?
4: Sí, Cacu. Sí, tenés varios, sí.
2: O inmortales, el grito sagrado. ¿No?
5: ¿Y qué? ¿A vos te gusta ese periodo?
0: No.
5: ¿Y a vos?
1: No.
5: ¿A mí no? ¿Y vos?
4: Yo creo innecesario que canten
5: no.
4: Extranjeros
5: es lo que
4: canten
5: dijo
4: el himno.
5: Se respeta lo que dijo Ricardo.
0: No, pero tiene que cantar.
4: No hace falta.
0: ¿Cómo que no?
4: Quieren quedar bien con la gente. No hace falta. ¿Con que se rompan con la selección?
2: Sí, selección Mercosur, para que y cantan una selección Mercosur.
3: Muchas veces el paraguayo te detiene y abre la boca, Víctor.
2: ¡Muy bien! ¡Verba!
1: ¿Alguien niña está aquí?
5: Un segundo. ¿Cómo te va, Mario Maidana? Buenas tardes.
6: Muy bien, señor.
5: ¿Cómo estás?
6: Todo bien.
5: ¿Tu hijo cómo anda? ¿Ya está practicando?
6: Y ayer vino. Olvídate de ese. Con su compañero Orlando.
5: Ella está del domingo acá. Y che, pero digo que ya está practicando en Ipané. No, desde el domingo se presenta. ¿O del domingo comienzan a trabajar?
6: Se presenta.
5: Ah, el domingo se presenta.
6: Sí.
5: ¿Y qué
6: sí.
5: te cuenta Alexandro Maidana, vos papá, Mario? Contanos, pues.
6: Y una alegría tremendo. Que él está a la Oye, no, hija, güey, que lo necesitamos, doña, güey, de 30 putes, venía importando de 55 putes, pero hija, que habla, Robi, papá, a ver la familia.
4: Sí, señor Mario, ¿y cuál es la evaluación que él hace de su temporada? ¿Él ve que terminó bien, en buena forma física? Es decir, ¿él está ilusionado, así como ustedes, con la posibilidad de ir a la selección por cómo terminó en Talleres, verdad?
6: Y terminó, como se dice, bien entero, porque jugó el miércoles o el jueves por ahí y perdió 3-0, pero... Y después vino ya, pero le pregunté y me dijo que está bien, sí. Físicamente.
4: Aparte, creo que lo hablamos con usted, señor Mario, en la última convocatoria él llamó la atención de Alfaro, tuvo la chance de mostrarse ahí en las prácticas, en el partido, y a partir de ahí como que el seguimiento fue diferente, la expectativa fue creciendo para él con esta chance de ir al Mundial.
6: Y sí, le dio una anímica bastante, como se dice, eso tenía esperanza, con la esperanza la ojo y lo metan un vapor y jeje. Dale. No, hay secretos de lo metan más que un vapor de jeje.
4: Sí, ahora imagino con todo eso, toda la familia ya esperanzada. Ojalá se pueda dar porque es obviamente lo que cualquier jugador desea, es un sueño prácticamente poder representar a la selección.
6: Y sí, lo metan a todo un Paraguay y lo metan a su tela. De qué está hecho y para qué está hecho. Con la oportunidad, no creo que la defraudaste cuando la afición.
4: ¿El domingo a qué hora le dijo tiene que presentarse en Ipané?
6: No. No le pregunté un poco.

0: tengo. Lo está con algo se de medio y dan bajo y nada de. A ver, no hay ni medio hoy en día y nada, ya vuela ahora. Lo está caro todo, pero si nada, hay de nada, ya bajo.
1: Sí, seguro van a aprovechar todo para pasar a saludar los familiares, los amigos, ya que retornó después de varios meses a Paraguay.
0: Sí, casi después de 3 meses vino y. Que lo está, o sea, bombazo, lo está haciendo ahí, está haciendo pollos ayer.
1: Sí. Señor Mario, ¿sabe usted hasta cuándo él tiene contrato en Talleres? Talleres le compró su pase a Guaraní, ¿verdad?
0: A mí me dijo que por 4 temporadas.
1: Ah, 4 temporadas, o sea, jugador definitivo. Años. Jugador definitivo de Talleres va a seguir creciendo allí, sí, en el fútbol argentino. Y
0: 60% compró Talleres. Y 40 todavía le queda a Guaraní.
2: Y bueno, don Mario, saluda a Alexandro, lo mejor para él. Saluda a la familia, Mario.
0: Bueno, muchas gracias, señor.
2: Igualmente. Gracias. Mario Maidana, el papá de Alexandro Maidana. Volvemos a los otros y no quiero hacer. Yo estoy con el niño cuando dice Ecuador es Paraguay.
3: Antes se cantaban 2 veces el himno antes de salir a la cancha y entraban lagrimeando los jugadores por el orgullo de ser paraguayo. Y hoy habría que cantar 4 veces el himno.
2: No quiero.
3: Gracias. El paraguayo, el argentino, el uruguayo y el brasilero.
2: Adiós. Andrés, disculpame.
4: Te dejo esa. Te dejo esa para que vos aguantes.
2: No se puede ser tambores, disculpame.
3: Paraguayos. Alfariño.
2: Y después, nadie habla.
3: Gustavo Gómez.
2: El niño dice que hay
5: jugadores que son paraguayos nuestros acá. Fijado bajo el boriborí y la mandioca, que no te cantan. Está porque o son coguá o no saben, eso. Son coguá, no saben o no quieren, y a veces te hacen mímica, no, también. O sea, no. Y si entiendo, Víctor, tu posición, pero si de repente Olveira quiere cantarlo, que cante.
1: Pero es innecesario.
5: Yo prefiero que no cante a que.
4: Que canten los niños.
5: Yo prefiero que no cante. Porque no sienten.
1: Claro, no sienten.
6: ¿Cómo sabe que no sienten?
5: Es que van a sentir, Germán.
6: Pero vos estás en el corazón del tipo,
7: yo no
6: en la
7: quiero
6: piel,
7: es que no cuando sé. Se ganen los partidos traigan sus banderas acá de cada país. Eso no, más no quiero verle en su cuello a nadie. No, ojalá no, que no hagan, si no. Bueno, está bien, digo, bueno.
1: Ellos se tienen que matar con la camiseta de la selección.
6: Sí, no, por supuesto. Pero los sentimientos son distintos de cada uno. Pienso yo que Olveira está agradecido a Paraguay que le dé la oportunidad de estar en una selección, estar en un mundial y que cante el himno. A mí me parece mal porque yo lo cantaría. Yo te estuviera en lugar, yo lo cantaría por agradecimiento a Paraguay, porque lo respeto, porque quiero, porque mi.
7: ¿Vos sabes cuánto?
6: Porque
7: 20 años está acá.
6: No importa el tiempo, pero es el país adoptivo que te adoptó vos, ¿me entendés?
2: Como él dijo eso de Portugués, Uruguay.
7: Pero hay.
5: Pero así.
7: Creo que le gusta Paraguay.
6: Hay otro que no, ojo, no quiere decir que esté bien o mal. Yo, para mí, si lo sientes, está bien.
5: Yo aplaude, creo que Gastón, de pie la gente.
6: Yo creo que Gastón, si vamos a comparar entre el uruguayo nacido en Uruguay y el nacido en Brasil, para mí Gastón está más identificado con Paraguay que Mauricio, por ejemplo. Esa es mi opinión.
5: Claro, es diferente porque
6: es lo que yo veo.
5: Igual agarró la bandera uruguaya y
6: no, bueno, está bien. Pero eso fue equipo.
5: Y el Iapán,
6: él no agarró
5: no
6: la
5: camiseta. No importa.
6: Agarraron todos los compañeros uruguayos y él se puso atrás.
5: Yo no soy
6: él
5: más uruguayo, tiene que decir yo.
6: No,
5: soy.
6: Está bien, pero él tampoco agarró la bandera y se la puso a la espalda.
5: Sí,
6: y cantó.
5: Parece una nimiedad, pero no la es.
6: Vamos arriba, como dice un uruguayo. No. Él se puso atrás.
1: Pero hay una diferencia también, Germán, que atender. Olveira está bien, 5 años, pero él no tiene raíces paraguayas. No tiene. Mauricio sí tiene.
6: Pero no tiene un hijo paraguayo, Gastón.
1: No, pero raíces, te digo, o sea.
5: No, no tiene una abuela, no tiene una, bueno, no, ni
1: o sea,
5: su
1: él,
5: quinta generación.
1: A partir de su llegada a Paraguay, recién empezó a. Pero, Mauricio probablemente antes de nacionalizarse.
6: Si vamos a hablar
1: ya
6: de
1: tenía raíces.
6: Yo te puedo asegurar que vos lo agarras mano a mano a Mauricio y le haces una entrevista.
1: Ahí está el término.
6: Vos lo haces una entrevista a Mauricio y él te puedo asegurar que no conoce nada de Paraguay.
1: No.
6: Y bueno, te puedo asegurar que Gastón va a conocer mucho más de Paraguay. A pesar de que no tenga sangre paraguaya como vos.
5: No, pero Mauricio entró, no sé ni para qué vino.
6: Si él lo canta, para mí no sería. O sea, para mí estoy equivocado, pero para mí no sería una venta de humo o una falta. Para mí sería una forma de agradecimiento.
5: El que cayó bien, por ejemplo, a los muchachos, y me consta, porque lo quieren muchísimo en la selección, fue Carlos. No es Carlos, ¿cómo se llama el.
1: Coronel?
5: Coronel.
1: Carlos Coronel.
5: Él, la primera nota que se le hizo, habló en guaraní. Y tiene familia paraguaya. O sea, él tiene sangre paraguaya. Él tiene sangre paraguaya. Una cosa muy diferente es no tener sangre paraguaya.
6: Bueno, pero ahora va a tener su hijo paraguayo.
5: Sí, pero esto no tiene. A no ser que sea una transfusión.
6: No tiene un hijo paraguayo. Él tiene paraguayo.
5: Sí, pero él no.
1: Es un hijo. Para mí sí hace herencia.
6: Pero va a tener. O sea, tiene una sangre paraguaya en su familia.
5: Mauricio creo que sí, ¿verdad?
1: Mauricio sí. Mauricio es su abuelo.
5: Pero prefirió jugar por la selección de Brasil.
6: Yo no lo veo mal. Ahora, sí vería mal si gana Paraguay y si sí, lo ve bueno, con la bandera. No, no, sí, eso no, una falta de chico.
2: Sí, sí, una falta de respeto. Una pregunta que más. Sí. Bien nomás digo. Sí. Cada uno se hace cargo de lo que hace y dice. Yo no puedo decir ni censurarle. ¿A vos te parece eso que hizo con uruguayo, después hizo brasileño, después hizo argentino? Poné un poco, Gustavito, por favor. ¿Poné?
3: Antes se cantaban dos veces el himno antes de salir a la cancha y entraban lagrimeando los jugadores por el orgullo de ser paraguayo. Y hoy habría que cantar cuatro veces el himno.
2: No, no quiero.
3: El paraguayo, el argentino, el uruguayo y el brasilero.
2: Adiós. Andrés, disculpame.
4: Te dejo eso a ti. No, no. Te dejo eso para que vos aguantes.
2: No se puede ser tambores, disculpame.
6: Paraguayos. Alfariño.
2: ¿Y a vos te gusta este periodismo?
7: Vos sos el director, Arturo. Vos tenés que censurarle a ese personaje. Censurarle.
2: ¿Por qué le
7: está pasando ya?
6: ¿Cómo personaje? Yo, si fuera usted, Arturo, yo lo censuro y a la cárcel 3 días le meto.
5: Sí, la censura, bueno, ya hablar. Y el saludo ya dar vos, si era por censura.
2: ¿Y vos, Víctor? Él es que se hace cargo.
1: Sí, claro, él se hace cargo. Sí.
2: Vos, niño, tienes
6: yo lo censuro. Yo dice niño. Estoy con Denis, yo estoy con Denis.
7: Yo con Denis. Vos sos el director, Arturo.
5: Yo me había preguntado a uno que estuvo ahí en campo, porque nosotros ahí siempre hablamos, y en esta más que nunca, vale, uno que estuvo en campo. ¿Qué sentís? Porque vos estuviste ahí, Denis. Vos que sos.
7: Imagino, yo, siempre, cuatro mundiales.
5: Siempre vi entrevistas.
7: Yo quiero que mis compañeros canten en la cancha. Ahí quiero no, que juegue, que sea ruso, pero, alemán. No, pero fuera de eso, pero que jueguen.
5: Desde el lado de la emoción. Y más estos jugadores que muchos de estos en su momento. Y porque yo mismo lo sepulté. Porque es que sí, varios de estos eran mariscales de la derrota y que no le iban a ningún lado. Y hoy están, ¿verdad? Porque varias eliminatorias nos dejaron fuera, los Gómez, los Almirón y otros, bueno, y ahora van a estar. Claro. Y creería que en ese momento también, por su familia, por su momento, yo hablo ya de todo sin meter a los nacionalizados, porque pero a veces nos preocupamos más los nacionalizados que los nuestros. Y al final los nuestros son la mayoría, los nuestros somos la mayoría, antes que mirar solo el nacionalizado. Vamos a mirar el todo ya. Y porque a la hora, la verdad, es el conjunto. Sí. Y todos creo que se emocionan en ese momento y están.
7: Nosotros exigimos más a los nacionalizados, ¿verdad?
5: Claro.
7: Y queremos que demuestren más.
5: No por eso, sino el momento emotivo de.
7: Claro, y por eso. Allí.
1: Pero no, es una exigencia que canten el himno. O sea, no creo que el grupo ahora.
7: Yo por ejemplo.
1: Yo me leía a Mauricio, mira, tenía que aprender el himno, tenía que cantar.
7: Yo con Cuba.
5: Pero no siente. El extranjero no siente.
7: Yo, por ejemplo.
6: Yo puse el ejemplo de Lucas Barrio. Cuando yo me senté a ver la nota que le hacía ESPN a Lucas Barrio. Y el tipo dice: me emocioné cuando jugué Champions.
7: Pero si, la selección pero respondió.
6: Pero si Lucas era paraguayo, le iba más a emocionar el himno en un mundial.
5: Pero ¿cómo sabes?
6: Pero si respondió. Porque sí,
5: no, Ricardo,
6: no, se te cae el pantalón cuando
7: para
6: se
7: mí Cuba, no, por
6: ejemplo, una hoja.
7: Para mí Cuba, por ejemplo, un paraguayo de Cuba.
5: Pero no son todos iguales.
1: Pero no le vamos a jugar si no canta el himno.
7: No, le voy a jugar.
1: Igual que Cuba cante o no.
7: Claro, exactamente. Porque se manda.
6: Pero Cuba ya pagó con creces que juega.
1: Está bien. Si canta o no canta,
5: eso está muy bien lo que voy a decir.
7: Que responde la cancha, está
5: bien. Cantar cuatro himnos, eso no es nada que ver.
6: Sí, sí, antes era otra cosa.
7: Por eso lo que a mí me preocupa, Mauricio, por ejemplo, otra vez entró 20 minutos y no hizo nada. No sé si nos va a ayudar.
5: Eso preocupa.
7: No sé si nos va a ayudar en el mundial, Mauricio.
6: Y sí, y cuando yo dije que el tipo eligió este porque en Brasil no le dieron bola, ay, ¿cómo van a hacer así con Mauriño?
7: Yo no dije eso. Yo no dije eso.
5: Habla con nombre propio.
7: Dale, tirá nombre, hermano. No generalices. No te cagues, tirá nombre.
5: ¿Por qué lo decís?
7: ¿Quién fue?
5: Yo no.
7: ¿Quién todo? ¿Quién todo? Yo no dije eso.
6: Fuiste el primero. Que si juega bien, que esté. Que es el mejor jugador.
7: El momento.
6: Vos fuiste el primero. No, yo no soy memoria, muchachos. No, memoria.
5: Carice. Por ejemplo, antes, disculpen, Adrián, ya nos están matando a la China y nos dicen: ustedes se te preocupan más por el himno y no le hablaron en guaraní al padre de Maidana, dice. Porque aquí nos están matando en YouTube, por ejemplo. Porque el señor se notaba que quería expresarse en guaraní, ¿verdad?
1: Pero habló en guaraní.
5: Pero que es nuestra parte, que nosotros no le preguntamos, dice en guaraní, ¿verdad? Pero
1: yo entendía lo que él decía.
5: El niño me dice.
6: Algo. Pero vos sabes, niño, que eso tiene que venir de la República del Paraguay, del presidente. Ahí, vos te vas ahora a salir una encuesta, no hay un chico que sepa hablar guaraní.
5: No.
6: No hay uno solo que sepa hablar guaraní.
2: La selección paraguaya está lista para el mundial. Ahí está Denis Caniza.
7: Ahí también, sí, ese.
6: Qué grande, Denis.
2: ¿Dónde salió eso?
7: En las redes sociales.
1: Ahí hay una pequeña aclaración que hay que hacer. Denis, en realidad, vos en el álbum de Francia no estaba.
7: ¿No estaba?
6: No, vos sos el Neymar.
1: No, porque yo tengo
6: el Neymar de Paraguay.
1: Pero los otros tres sí son los
7: álbumes. Eso tengo que exigir.
1: La otra imagen es imagen.
7: No.
1: ¿Cómo se dice? Genérica.
5: Inteligencia artificial.
1: Pero sí estabas en Corea, Japón, en Alemania.
5: Esa es la
7: teoría que
1: reclamaste.
6: ¿Vos votaste por la ventana en Francia?
5: ¿Cuánto tenía de 98? ¿19?
7: Sí, pero igual, tengo que estar.
5: ¿Pero cuántos años tenía de venir ahí?
7: 18.
1: Estaba. No. Celso Ayala, estaba Catalino, no. Carlos Gamarra, Francisco.
5: Y Catalino Arce. No se fue al mundial.
1: Catalino se fue, pero no jugó.
5: Sí, sí,
1: pero.
7: Bien, Arturo, bien.
8: Tiene pinta de marcador central ahí.
7: Sí.
5: Recio, recio.
8: Sí, te parte el medio. Arturo. ¿Eh? Marcador central, áspero.
9: Su foto de la selección.
5: Sí, pero el escudo de Nueva Zelanda, el escudo.
9: No, el escudo no, Ajenjo dice.
1: ¿Qué dice? Se le pone en el club.
9: No,
5: Ajenjo. Oye, vos falta respeto.
7: Falta respeto. Ajenjo, Iro.
9: Ajenjo, ese no falta respeto.
2: ¿Quién puso eso?
5: Pues chico.
9: Tiene variado la selección.
7: Su variado.
5: Esto no tiene que estar fuera.
1: Esto sí. Ya puesto fútbol a lo grande.
5: Claro, ¿cómo Ajenjo? ¿Cómo Ajenjo?
2: ¿Por qué pensás tan así?
9: Pero qué pinta de marcador central tiene,
8: Había un central brasileño que tiene esa pinta, Arturo. A ver, recuérdame, de la época de los 70. Que jugó en la época de Pelé.
7: Deixinho. No, nada. No.
8: ¿Quién? Que usaba así, bigote, no, y era marcador central o lateral derecho.
7: Brasil. Brasil.
8: El 70, había uno.
5: Yaísimo.
8: ¿No se acuerda, Arturo?
7: Y todo es
2: Yaísimo. ¿Para qué me hacen esto?
5: No, eso es una...
8: Ahí tiene
5: los
8: jovencitos, Arturo.
5: Pónganle otro escudo, hermano.
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2: Yo soy Olveira. Y así la cosa se burló de mí, Ricardo. Voy y le busco. Y si hago un no digo luego porque.
5: Paraguay juega contra Uruguay, ataja un penal Olveira. Y perdón, Uruguay.
8: No, pero era
5: él. Yo puse como ejemplo, no dije que lo iba a hacer. Vamos a quitar de contexto.
2: Y vuelve a compartir este periodo.
7: No, muy importante.
2: Tampoco, Vito. No, tampoco, sí. Niño, tampoco, hermano.
1: No, hasta ese punto yo no.
8: No, pero aparte estaba Andrea hablando serio, todo espectacular, y él sale con el humorismo ese. Nada que ver.
7: Anda, que
5: no, está yo le, respetando, así? Escuchando lo que decía.
8: Pero, Vito, ¿puedo escucharte lo que dije?
5: Andrea,
9: Gustavo
5: Gómez.
11: Psicólogo fantástico.
2: Hoy el día del psicólogo y le falta. Quiero que, por favor, que el público opine soberano y después tenemos programación, tenemos más.
5: Porcentaje.
2: Porcentaje.
1: Sí, porcentaje.
2: Lo que le van a reventar a Ricardo.
1: Yo creo que hay ya varios audios. No sé si solo para Ricardo, me parece que es para todos. Venga, pero dale. Podemos escuchar.
7: Para Ricardo,
5: venga, la gente.
7: Porque vamos a ligar nosotros.
2: ¿Sabe cuándo se va a respetar el guaraní? En día que los contratos sean en guaraní. El guaraní es idioma oficial.
5: Sí.
2: Entonces, que conviene hacer contratos
5: en guaraní. ¿La facultad exige en el guaraní?
2: No, pero yo digo que los contratos.
8: En el colegio lo quisieron abolir.
2: Que los contratos sean en guaraní.
7: Sí, escrito es difícil. Claro.
5: Y bueno, pero Dando se mantenía en la guaraní, Arturo.
7: La programa. Guaraní, Peñañi.
2: Ñañe,
7: lengua. Peñañe, paraguayo, hermano.
2: Ñañe, de tipo, güey.
7: Los lunes, miércoles y viernes, Ñañe, era guaraní, pe la programa. Y allá por la nota, Ñañe, no, y vos, de, no era mi. ¿Cómo se llama? Al doctor Oscar Vicente, en guaraní, Peñañe, eso,
5: pero
7: va a ser Olimpia, le gustaba la Olimpia, ¿eh?
5: El doctor Oscar Vicente no.
7: Bueno, y tenemos que exigirle que hable también. Sí, o sea,
5: Víctor,
7: ¿para
5: guayo? 70 años tiene, ¿verdad? Sí, que iba a hablar guaraní.
7: Nunca es tarde para aprender.
2: Pero que decir que yo soy un viejo que no voy a hablar guaraní. No, en la puta. No, en gana. Poner.
8: A mi hija le exigieron
2: en
1: el... Hay audios.
8: Medicina.
1: Mucha voz.
12: Pete y sugerencia a los amigos. Va en la peña y ve Caribe, la buena nieve.
5: Ah,
12: la...
5: ya, vale, más 10 veces.
2: No, eso es lo que dijo el niño también.
9: Sí, bueno, están matando. Yo vi ellos, estoy me llenaron de mensajes. Y en el privado también. Y por eso le di espacio también porque vi que nos estaban criticando. Así como hablan del niño porque no hablan guaraní siempre.
13: La idea de ni, pero entonces ahí el comandante y. Chao. Primerito, comandante, chao.
7: Ah, guaraní.
2: Ponemos otro.
14: Zeni Caniza es pura genia de la himno nacional de ese caballo.
5: Guaraní,
14: tengo la récord, man, Zeni. Vamos todavía, carajo.
7: No, yo tenía que hacer...
5: Gustavo Morínigo impuso el himno en guaraní, ¿verdad?
7: Yo tenía que hacer la nota en guaraní, pero yo una periodita.
1: Sí, hubiese sido mejor que gane.
5: Sí, claro. Volvemos más y terminó porque...
14: Esos todos son
7: cheboludos,
14: menos caniza, raza. En la guaraní, ve.
7: Ah, qué
14: pea. En el tipo.
15: No, yo no sea, pea. No se va a ir de ver el basura que acaba y pide nada campesino y nada, oye, ese iluso.
7: Ahora, Ricardo,
5: ruso.
2: Iluso. Qué gran problema, trae carajo.
16: Y Ricardo comenzó a hacer el payaso para que Arturo le aplauda. Viste que Arturo dice, lo que dice Ricardo, y ahí Ricardo más dice boludeces. Teatro me metes.
5: Y a tu pendeja le gusta la nariz del payaso.
6: ¿Cómo?
5: A su pendeja le gusta la nariz del payaso. Bien roja.
2: Qué locura sea.
5: ¿Y qué color es la nariz del payaso? Verde.
17: La porción que comió Pancho López, comandante. Santana me cantaba el himno nacional 2010. Vos que estaba ahí presente.
1: Para Sudáfrica tuvimos Lucas, sí. Tuvimos Santana, tuvimos Ortigosa.
5: Pero nadie pidió que canten el himno.
1: No.
5: Nadie pidió que canten
7: el himno. Pero mojaron la camiseta, claro, de Santana, dejó
2: todo. Que... ¿Y dónde usted? ¿Y por qué está cuestionando usted? Y si los que vienen, que para ustedes, bueno, no tienen raíces, pueden latir muy alto en la selección. Para
7: ojalá, claro, amén. Dios te oiga, Arturo.
5: Pero Santana tenía raíces,
2: ¿quién le puede? ¿Quién le puede?
5: Santana. Santana, Ortigosa tenían raíces. Tienen sangre paraguaya.
1: Pero ni conocían paraguaya.
5: No, pero tienen sangre paraguaya. Pero es más fácil. A Gustavo Benítez, el arquero, le buscaron papel en todos lados y ni.
1: Walter
5: Benítez.
1: No, él tiene.
5: Sí, pero no tenía. No.
1: No,
5: sí,
1: tiene,
5: no. Él tiene sangre guaraní, pero él no quiso.
1: Por Argentina.
5: Y ahora se va a quedar afuera del Mundial.
6: Sí, claro que se va a quedar afuera.
2: Eladio Franco, yo jugué 5 Mundiales por Paraguay en gol profesional y a 5 veces con lágrimas cuando tocaban el himno, dice Eladio Franco.
5: Ahí está.
2: Está bien.
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18: Denis, no figuraste, papá, en el 98.
7: Cierto, ya.
1: No, es que
7: ¿dónde tú quieres reclamar?
5: No, pero jugaste.
7: No, ¿cómo que?
1: A veces pasa.
7: Ahora me estoy enterando, ¿será?
1: Neymar no está, por ejemplo, sí, en el
5: de... ¿Qué va a ser la gran peque Benítez después de 30 años?
1: Que fabrica
7: defensoría
5: de Chile. El que fabrica el arma, Chile. Ahora hay algunos que están después. Ahora Neymar.
1: Pero hay algunos que no se fueron incluso al Mundial 98. Estuvieron en Chile, Celso Ayala, Rivarola, Gamarra, Chiqui Arce, Sarabia, Enciso, Toro, Struway, él no se fue a Francia. Estuvo Charles Bourdier, Peque Benítez, Hugo Marcelo Velar, no se fue tampoco, no se a Francia. Derli Soto, otro que no se fue. No, Aristides Rojas, José Carlos y Rubén Ruiz Díaz.
2: Que venga acá, que me puso ajenjo.
7: ¿A qué?
5: ¿Te dé la cara?
2: No, y acá me pone. Había sido que pone 48, 1,75, 80. Ajenjo, fútbol. Quiero que venga. Si tiene los huevos, que venga. Epa. ¿Quién puso ajenjo? Fútbol Club.
7: No, inteligencia artificial, pues, Arturo, ¿no?
5: Ahí ya. Facu.
7: Inteligencia artificial, no más fue eso.
5: Mejor de tipeo de inteligencia artificial.
7: Sí.
2: ¿Sabes qué club me ponen? Ajenjo Fútbol Club.
7: Está para puesto, no, pues eso es la tecnología. Puso ahí Arturo Rubín y sale eso. Nombre de fútbol y.
5: ¿Vos querés aclarar? No sé, no. ¿Querés aclarar esta oscureciendo más? Quédate nomás, Denis. Si te quedas como abogado.
6: Sí, no, te mandas preso. Cadena perpetua te mandas.
5: Si sos mi abogado, sí. Me van a quedar
10: automáticamente ya es tu club, lo que te quiere decir. Sí, ya. Se fundó un nuevo club, lo que quiere decir. 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
2: Yo respeto lo de Ricardo, pero no comparto eso de que no cante el himno y que eso.
5: Antes Buller se cantaban si dos veces el himno. Antes
2: está escuchando Olveira. Antes se cantaba. Olveira se burló de Mauricio. ¿Se burló de quién más?
5: Yo creo que Olveira va a rendir a la selección. Cuba ya lo demostró.
7: Cuba ya demostró.
5: Cacu no juega nunca, así que no tiene que demostrar nada. Pero a mí Mauricio no me llena los ojos.
2: Vino y sus opiniones también.
5: ¿Sabes quién es Mauricio? El que trajo Carpegiani en el 98.
7: Morales Santos.
1: Pero él era paraguayo.
5: Y sí, Morales, pero lo trajeron porque la rompían en su equipo.
1: En Gimnasia Jujuy. Sí.
2: No, a Morales Santos le trajeron porque faltaba un 10.
5: Y sí, la rompía él en su equipo. Él jugaba bien.
2: Pero
5: ahí.
2: Entonces es ahí nomás lo que él le ve, porque estaba andando y no tenía el Carpegiani.
5: No tenía.
2: Entonces, ¿qué hizo? A falta, es lo mío que vos me digas, Andrés Cubas, hoy. Y yo pregunté, si no juega Andrés Cuba, ¿quién?
6: No hay otro, Arturo. No,
2: el caso de Morales fue muy parecido.
5: Yo llevaría a Pirida Mota.
2: En ese,
5: yo llevaría a Pirida Mota.
2: Por favor. ¿Qué es lo que te pasa, vos?
1: No.
2: ¿Qué es lo que te ocurre, Raúl? ¿Y por qué no le decía a él?
1: Respeto su opinión.
5: No, sí, pregúntenos si estamos de acuerdo con lo que él opina.
9: Para nada, estoy de acuerdo.
5: ¿Y vos? ¿Pero por qué?
9: Porque hay diferencia abismal.
5: ¿Pero por qué?
2: Y damos otra por Cuba.
5: Porque Cuba es... No, 200 veces hoy mucho más.
9: Si no está Cuba, yo no dije que entre por Cuba. Si no está Cuba, ¿quién llegamos? Dijo Arturo.
7: Si no está Cuba.
9: Porque que yo sepa, Olveira ataja en el fútbol paraguayo, no ataja en Inglaterra.
2: ¿Qué es lo que le pasa?
9: Que yo sepa, ¿verdad? Que juega en el fútbol paraguayo, no juega en la Premier League. Que yo sepa, Gatito ataja.
2: ¿Qué es lo que le pasa?
9: Porque el doble discurso de este señor, a quien todo el mundo adora, a San Alfaro, dice una cosa y hace otra. Dice una cosa y hace otra. Dice que el fútbol paraguayo no tiene la calidad para convocar y lleva jugadores del fútbol paraguayo. Entonces, ¿qué? Vamos a hablar bien.
1: Pero el único que se metió ahora es Olveira.
2: ¿Y quién es lo que habla más?
9: Y los otros también.
1: No, porque Velázquez sí, ya estaba.
9: Pero el Velázquez de Newell era. ¿Qué sé yo?
1: Por agradecimiento que se va a
9: y sí, pero por agradecimiento que me lleve a mí también. Yo fui el primero en alentar a
5: Paraguay. ¿Qué dice Víctor? Si vamos a llevar jugadores por agradecimiento, yo no estoy de acuerdo.
1: Pero entonces tenemos que quitarle la vista a Gatito.
9: Sí, claro, sí.
1: Y sí. Tenemos que quitarle la vista a Kaku.
9: Claro. Si tenían los huevos así, lo quitaban. Y a Santi,
1: que tanto hablamos, y a Santi no toma acuerdo.
9: Para mí,
1: fue ¿cuántos jugadores ya perdáis del grupo?
9: Y mala suerte.
5: Entonces, no digamos más que el fútbol es presente.
9: Ah,
5: no,
9: bueno, vos armaste un grupo sólido. Grupo y traes a Olveira y traes a Mauricio en ese grupo sólido.
1: Pero Mauricio se sabe la bendición de quien tiene.
9: Y bueno, pero me chupan huevos.
7: No debería ser así.
9: De claro,
5: no debería ser
7: así. Si no, ya empezamos.
9: Sí, bueno, entonces tengo razón.
7: Mal, hermano.
5: Viste, si vino por esa ventana.
7: No quiero creer. No quiero creer.
1: Dijo un montón de veces.
7: No quiero creer.
5: Entonces, deportivo grupismo se va a llamar.
9: Sí, claro,
5: pero ¿cómo va a rendir?
1: Pero si ellos no llevaron
9: si vienen ahí por,
7: niña
9: por
7: tiene la palabra.
9: Si vienen es por una necesidad, no es porque uno le quiere meter nomás a otro. Por algo en su momento se buscó arquero, o cuánto tiempo hablamos que no hay un arquero que no esté jugando.
5: Claro. No,
9: por algo
5: está
9: se dio.
5: Bien,
9: lo mire por necesidad. Si se dio lo Olveira y si habló de Mauricio, es porque también del medio para arriba Alfaro no está teniendo un jugador diferente que él quiere. O sea, tiene, pero necesita recambio.
7: ¿Por qué no buscamos acá, por ejemplo?
9: Y no puede depender solo del CISO, entiendo. Entonces quiere uno más diferente y ahí se dio la opción de Mauricio.
2: No, lo de Olveira está bien. Yo no digo que esté mal. Pero yo digo, si el técnico te dice que no es parámetro tu fútbol, tu torneo, entonces que no lleve, porque se está contradiciendo.
5: Pero qué arquero de afuera vas a traer entonces.
2: Y mala suerte, Germán. Pero mala suerte, entonces no digas.
5: Tiene que tener uno.
2: No digas entonces.
5: Bueno, está bien, pero no dijo. Entonces empieza a buscar arquero paraguayo en el
2: porque mundo. Él marca. ¿Quién está jugando él, a nivel de selección? Él marca a quien quiere marcar y al que no quiere marcar no marca.
1: Pero era casi la última opción.
2: Pero
1: seguramente.
2: Esa nota claro. Que vola.
1: Era él o Aldo Pérez, seguramente. Claro. Aldo no se lesionaba y iba
7: así,
1: a
7: ser ahí está bien.
1: Así mismo. Olveira, no sé.
2: La nota.
5: Sí, Aldo Pérez estaba bien.
7: Aldo Pérez iba.
5: Aldo Pérez, para mí, en lugar de Olveira.
9: Espinola atajó muy bien los últimos partidos y nadie se acordó de Espinola en la selección.
1: Pero ahora.
5: Ahora recién, y si
9: ahora
5: lo sacaron.
9: Y bueno, ahora se están despertando.
2: Ahora recién.
7: Ahí está.
9: Muchos están despertando.
2: Pero vos tenés que llevar por el momento. El momento de Olveira es el mismo momento del Olveira fascinante en Olimpia.
9: No.
2: Y bueno. Y bueno.
5: Entonces, si vamos al momento, Gustavo
7: Velázquez. No, Gustavo
5: Velázquez. No, ahora con Palmeira y hacia
9: Olveira es el mejor arquero del mundo.
2: No,
9: no. Es porque, no sé, porque dudó una salida en el gol de Vasco.
2: Y prepara,
9: no puede ser que hace 15 días para esta mesa era el mejor arquero
2: para mí no.
9: La mayoría. Bueno, para vos no. Vos siempre fuiste anti Olveira.
2: No.
9: Siempre fuiste anti Olveira.
2: No me gusta.
9: La mayoría no me gusta. De la mesa, Ricardo, Olveira fue el mejor en votos, porque la mesa manda mayoría. Cuando vamos a un equipo, manda la mayoría.
7: Cierto.
9: Es así. Y ahora nomás resulta que te volvés anti Olveira. Porque el tema del himno es tirado por Olveira. Bueno, no te gusta lo de por Olveira.
2: Mauricio.
9: No me gusta Olveira, ya está.
2: Porque es pensamiento, amigo.
9: Disfrazarlo, el himno de Mauricio le metió a Olveira.
7: Quiere meter a todos si quiere.
9: Así nomás.
7: Una pinta será. No quiere meter a todos. ¿Cierto lo que te dice el niño?
9: Vamos a directo, no vamos a dar vuelta a la manzana para entrar en la casa.
2: ¿Pero dónde vas a ver lo que yo pienso? ¿Pero dónde vas a ver lo que yo pienso? Vos no te voy a meter con mi opinión. No te voy a meter con mi opinión. Si yo me voy a meter con tu opinión, te voy a dejar de calificar cada rato. ¿Para qué?
9: ¿Para qué?
2: ¿Para qué?
9: No hay problema. Es libre.
2: Voy a seguir diciendo lo que yo quiero.
9: Claro, yo te voy a decir lo que yo quiero. Cada uno dice lo que quiere.
2: Pero no te metas con mi opinión.
7: Voy a cantar.
9: Ah, pero no puedo meter con mi opinión.
2: Porque
9: muy penení. Muy penení. Se toma para
2: debatir
9: entre todos. Estamos hablando de fútbol. ¿De qué estamos hablando?
2: Vos querés meterte en mi mente. ¿Cómo te vas a meter en mi mente?
9: Yo no me meto en la mente.
2: Y eso dijiste.
9: Pero no quieras menospreciar a nosotros.
2: Yo no te
9: lo que decía por eso. Eso es lo que yo creo.
7: No se peleen.
2: Estamos hablando.
7: No pedimos nada para comer.
2: Estamos hablando de las declaraciones de Alfaro, que para mí es un doble discurso. Porque sabes que vos en cancha de Libertad le haces la nota. Yo sé que estaban todos los colegas, pero no hablaron. O sea, no preguntaron, quizás respetando el hilo que llevaba vos de la nota. ¿Él qué dijo? Hay jugadores que se llamaron y no quisieron venir.
5: Sí. Y bueno, y no se lo llamó en su momento a Mauricio y no quiso venir. ¿Y entonces para qué lo llama?
1: ¿Pero quién es el que le bendice a Mauricio?
5: Y sí, pero entonces pero está el no, pedo, entonces Alfaro. Entonces el técnico tiene que ser Gustavo Gómez.
1: Tiene que muñequear también en
7: no, pero es muy evidente. Eso que
5: entonces
7: no
5: el técnico
7: puede.
5: Tiene que ser Gustavo Gómez.
7: No, no se puede.
5: Pero no podés.
1: Todos los técnicos hacen no, lo que quieren 100%.
5: Entonces el que se yo, Tony, que hizo los goles, tiene que decir, yo no quiero que venga Ábalos, porque yo soy el 9 que hizo un gol de chilena.
1: Si hablamos de Tony, de momento él no debería irse porque es suplente en Italia. Pero él se va porque es el 9 que hace 10 años juega en Europa.
5: Es suplente, pero no está fuera de forma.
1: Claro, pero no está en su mejor momento.
5: Pero no está fuera de forma. No está fuera de forma.
1: Sí o sí se tiene
5: ahora,
1: que
5: ahora, si vos me decís, de si vos me decís Kaku Tony, Tony hizo los goles que nos dieron la clasificación. Sí, si vos me decís Kaku Velázquez, o sea, Tony Velázquez, Tony nos dio la clasificación. Y no es que está lesionado, no juega. Pero tampoco está fuera de forma.
1: Yo entiendo que por el cuidado del grupo, ya lo dijo un montón de veces Alfaro, eso que el tema del grupo va a ser fuerte.
7: Ojalá que no haya.
1: Varios se van.
5: Pero ¿cómo va a ser fuerte un grupo y traes gente a última hora, Víctor? ¿Dónde está el grupo fuerte?
1: La aceptación del grupo.
8: Pero si es por necesidad, a veces tiene que hacerlo. Y yo sigo insistiendo. Lo de Olveira fue por necesidad. Lo que no estoy de acuerdo es lo de Mauricio. Porque para mí un jugador como Mauricio, la selección paraguaya no lo necesita. Pero bueno.
7: Hay mucho como Mauricio en el campeonato
8: local. Tiene la bendición, como dice Víctor, está perfecto. Pero lo de Olveira sí es una necesidad, uno pues no tenía otro.
5: ¿Y Gil? Gil no tiene mano, que perdió la mano.
8: Sí, Gil va a ir.
5: Pero Gil, sí, pero ¿y por qué no hace titular Gil?
9: El tema es ¿qué le pasa a Gil? ¿Quién viene después?
5: Claro.
9: Eso sí. Ese es el punto.
7: Para mí los tres tienen posibilidad de jugar hoy en día en el arco.
5: Pero si vamos a hilar fino, no tenía que ir Gatito. Si vamos a hilar fino.
1: Pero Gatito se va
5: a poner. Pero no juega.
7: Y si es por eso que casi nadie se va a ser convocado.
5: Vos mirás todo el proceso y yo no recuerdo un partido donde Gatito falló. ¿Hacia dónde voy? Sí, este en la eliminatoria
8: no.
5: Siempre ha tirado una mano cuando pelota caliente no nos
8: sabe jugar con la selección
5: entonces dale la titularidad,
7: no descartemos a Gatito que empiece de titular
5: y dale la titularidad.
8: La vez que yo dije que
1: no, pero aparte un buen suplente él, porque se le tira para adelante, no te va a hacer mala cara, te va a apoyar. Yo creo que eso mira también mucho,
5: es buena gente, claro. Sí, aparte
9: la que llega a la selección dice eso, es como que él le recibe a todos,
5: él es el más querido en la selección,
1: por eso él tiene que irse, aunque no juegue tiene que irse al mundial.
5: Bueno, pero entonces yo lo que quiero que entienda, que no diga algo Alfaro y después cambie, porque tiene doble discurso. El problema es que es San Alfaro, todo el mundo le quiere Alfaro. Pero, se tatuaron, se hacen remera.
1: Olveira es más comprensible, Ricardo, porque el último no había otro arquero.
5: Pero yo no hablo solamente de Olveira, hablo de todo lo que él dijo y hizo. Vos pensás que lo iba a llamar a Vareiro, lo puso en esa prelista, pero vos la terapia, no lo iba a llevar a la selección ni en pedo, no lo iba a llevar, porque es rencoroso también. ¿Por qué Spínola nunca jugó? Y lo voy a decir por primera vez. ¿Por qué Spínola nunca jugó en Paraguay?
8: Juan
5: Spínola. Juan Spínola, porque tuvo problemas con Nacional. Porque él salió mal de Nacional. Por eso lo convocaban y no jugaban. Porque hay jugadores que están marcados. Vamos a quitarnos la careta y vamos a hablar como tiene que ser. No digo por ustedes.
8: Pero no sabíamos.
5: No digo por ustedes. No. Ustedes no convocan.
7: Pero no
5: digo por ustedes. No digo por ustedes.
8: Yo no sabía eso.
7: Estamos
8: digo
7: en tiempo moderno. No tiene que ser así. Tenemos que olvidar los problemas y empezar de cero. Es lo que tiene que ser convocado.
5: Hay problemas. Si pone el reincorporado. Hay problemas que se olvidan, pero problemas que no se olvidan. Hay problemas que se olvidan, hay problemas que no se olvidan.
7: No, se tiene que olvidar todo.
5: Bueno, pero no.
7: De cero tenemos que empezar, porque no nos va a andar.
5: La negación de este señor, de este muchacho, Mauricio. Se olvidó.
1: Sí,
5: pero
1: sí.
5: Lo de Spínola no se olvidó.
1: Pero hay una cuestión ahí diferente, que los compañeros de Mauricio, ¿quiénes son? Termina probando ahí, me parece.
5: Gómez.
1: Claro.
5: Porque es capitán.
1: Y me parece que sí.
8: O sea, entendiendo es que si Juan Spínola era amigo de Gómez, iba a estar en la selección. Y Mauricio está en la selección porque era amigo de Gómez. Entiendo, sí.
2: Pero ¿dónde hay un error? ¿Dónde hay un error que yo venga Gustavo Gómez a decirle a Alfaro? No hablo de titularidad, claro. Que lo considere.
1: Sí, yo creo que así habrá empezado el tema.
5: Pero ¿qué te da Mauricio que no te da otro jugador?
1: La vez pasada habló Alfaro de eso después de que jugó, que te da ese toque de primera.
5: Entonces que lo ponga a titular si es tan bueno. Si yo lo tengo a Maradona, a Messi, o a Pelé y no lo pongo.
1: Pero aquí le
8: da Maradona.
5: Pero sí.
7: Pero contra Cerro yo no vi eso.
5: Si tenés un diferente lo pongo.
7: Contra Cerro no vi eso.
5: Arranqué por eso.
9: Ricardo.
5: ¿Por qué se suman estos dos?
9: Ante Olveira, verá, niño. Que entienda Alfaro que no tiene. En el arco, por eso es lo de Olveira. Y le vino bien la recomendación que le dieron, sea Gustavo Gómez, quien sea.
7: Por Mauricio.
9: De Mauricio, porque él entiende que ese tipo de jugador no tiene la selección para un recambio, porque esto te puede pasar cualquier cosa. Y Dios,
1: ¿y el tercero, Gustavo Caballero?
9: Y Dios no quiera que nos pase algo de aquí entre el amistoso y lo que quiera, porque se nos cae uno, pero y perdemos de los titulares.
5: O sea, no lo tenemos,
1: que
5: yo,
1: no, por eso, el tercero que hace
7: como Mauricio,
5: para un recambio de plus.
8: Vos que decís mal fútbol brasileño, lo que hace Cacu Romero, lo que has visto, no,
7: Mauricio igual.
8: Mauricio, no son iguales, no son
2: parecidos. No, tira más centro largo Cacu.
1: Mauricio es un poquito más ágil que Cacu.
5: Sí, pero que jugó en cámara lenta en contra cero la vez pasada.
1: Es que en los dos partidos le fue mal.
5: Se cagó en las patas.
2: Se cagó en las patas. ¿Dónde te gusta este
1: tema?
2: Bueno, listo.
5: Mauricio tiene
7: Melgarejo es mucho mejor que Mauricio. Y Junior Noguera Recoleta, por ejemplo. Es paraguayo ese. Noguera.
2: Melgarejo con Mauricio.
7: Es zurdo. Es mucho mejor que Mauricio.
2: Junior Noguera
7: Recoleta. Pero es mejor.
2: Bueno, ya está. Vamos a vender, por favor. Porque
8: Luca Romero fue Recoleta.
7: Junior Noguera. El zurdo. Muy bien.
5: No sé cómo llegó a la selección Luca Romero.
1: Ahora Luca no juega con Gabo, por ejemplo.
2: Dice Carlos Gugliari. Capo Ricardo F. con sus comentarios, dice Carlos Gugliari. Nosotros somos todo verdurita.
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2: Capo Ricardo, empecé con un comentario. Somos todo verdurita, ingeniero Carlos Gugliari.
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5: ¿Tenemos los precios de la entrada, niño? Sí, se van a conocer los precios de las entradas, porque había mucha expectativa para el juego Paraguay-Nicaragua. 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Hablamos del partido del viernes 5 ante Nicaragua. Paraguay-Nicaragua, repito, gradería 50.000, platea 100.000, preferencias laterales 150, preferencia central 250 y VIP albirroja 350.000 guaraníes. 19-15 será ese partido.
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2: Dice que vuelve la calma, ¿verdad?
5: Ustedes se ponen nervioso al pedo, no sé por qué. Tienen que mantener la calma, la
10: tranquilidad.
5: No,
7: 12-8. Gustavo Gómez.
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2: ¿Qué te pasa, Vito?
1: Parece el mercadero, dice. Pone orden en el gallinero. Un quilombo el programa. Más, por escrito. Poné pues orden, una patada en el...
2: ¿A quién lo quería patada?
1: Y le nombra... Yo...
5: Tirá. Si soy yo que tirá.
2: ¿A quién, vivo?
1: Así.
5: Hablando de gallinero, que me chupe un huevo si no le gusta.
2: ¡La puta, carajo!
5: Hablando de gallinero.
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2: Pon 1, 2, 3 más y después llamamos el porcentaje y vamos a poner las calmas.
1: Audio, los audios van a estar, me parece, contundente. Vamos a echar.
19: Ricardo, el único que dice la verdad en esa mesa. Olveira no tiene por qué estar en la selección.
5: No, yo no dije
19: eso. Hay que sacarle.
2: Y eso es lo que dijo el niño, que anti Olveira es. Eso dijo el niño. Y dejarle que respetar al niño. Eso es lo que el niño siente. Poné bollo.
20: Buenas tardes, Arturo. Vos sos el único responsable ahí, será. Porque a vos te gusta el marquilombo. Y sabes cómo es Ricardo. ¿Cómo es Ricardo? ¿Verdad? ¿Sabes bien cómo es este tipo? Y le trae ahí. El único responsable sos vos.
5: Acá se cae la botella. ¡Olveira!
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2: De hecho, este tipo de quilombo que demuestra Ricardo... que generó toda esta reacción, me incluyo. No sé si le gusta a la audiencia.
5: Me encanta.
2: Mala, ¿de dónde lo que vos sabés?
7: Pone no gusta.
21: Comandante, ¿te gustó la figura que te hizo Gustavita ahí? Aquí en FC.
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0: Ese lateral que debutó con Cerro, el número 10, porque no le llevan, es de paraguayo.
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3: Antes se cantaban dos veces el himno antes de salir a la cancha y entraban lagrimeando los jugadores por el orgullo de ser paraguayo. Y hoy habría que cantar cuatro veces el himno.
2: No quiero.
3: El paraguayo, el argentino, el uruguayo y el brasilero.
2: Adiós. Andrés, disculpame.
4: Te dejo eso a ti.
2: No se puede ser tambores, disculpame.
7: Paraguayo.
22: No.
2: ¿A vos, Víctor?
1: No, ahí se fue todito ahí, me parece.
2: Yo paso ya.
3: Se fue todito.
2: Se fue todito.
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21: Don Arturo, ¿cuándo se inaugura el Museo de Nacional?
2: A mí me hace a propósito, ¿vio?
7: Sí.
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21: Comandante, vaya el aporte, buenas tardes. El programa de la tarde me puede llamarse el extra de fútbol a lo grande, no se puede llamar el show de fútbol a lo grande. Y repite todito estas discusiones, ¿verdad?
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23: Arturo, para completarse la selección tenía que traer nomás ya Moreno Martín también. A ver, ya listo más.
2: Y si va a caer llorar de emoción Gustavito Sánchez. Bueno, vamos a ir a porcentaje, después Martín. Tenemos la fecha, termina el campeonato, tenemos la intermedia. Peleado todo. ¿Le sacaron a Humberto Velar?
5: Sí, ¿en Carapeguá?
1: No, a
5: Marcelo
1: Velar. Marcelo Velar
5: después de la derrota, le ganó Benjamín.
1: Y va a interinar hasta nuevo aviso Marco Prieto, el ex.
2: Yo no le quiero llamar al que se fue. Al presidente del club. ¿Verdad que es cierto? No es conveniente porque vos le llamas que se fue, ¿verdad?
7: Sí.
2: No por delicadeza, digo.
5: Sí.
2: ¿Cuántos técnicos ya cambiaron en la intermedia?
1: Este ya es el 11. Solo queda 12 de junio, Arturo Villasanti, Benjamín Aceval Rusillón, Independiente de Campo Grande.
5: Vamos por la tabla. 12 de junio es el líder con 19.
1: Arturo Villasanti.
5: Continúa. General Caballero es el segundo con 17. Continúa. Tercero viene Aceval con 17, Rusillón.
1: Rubén Rusillón.
5: Aparte de 26 años. Niño, en el podio. Hay dos equipos del Ojo Chaco.
24: Sí, y tres del interior. Los tres del interior.
5: Tres del interior.
24: Tembetaré. Cuarto con 13.
1: Ya cambió.
24: Ortema. Quinto viene Capiatá con 13.
1: Capiatá cambió.
5: Sexto.
1: Interino por ahora, sí. Jorge Gamarra.
24: Sexto viene Independiente con 12.
7: No cambió.
24: Pablo Callero. Guaireña viene séptimo con 11.
7: Cambió.
24: Octavo viene Sol de América con 10.
5: Cambió.
24: Resistencia.
5: No cambió.
1: Humberto García, sí,
24: Humberto.
1: Él es
24: el esta medianía todavía no cambió. 9, 8, Fernando 5, Lamora, décimo, ya cambió. Posición 11 para Carapeguá con 10.
1: Ahora cambia.
24: Encarnación con 12, cambió. Santaní que viene posición 13, cambió. Posición 14 para Guaray, cambió. Tacuaré posición 15. Y el último 3 de noviembre cambiaron.
1: Solamente 5 clubes mantienen los técnicos originales.
24: 5 de 15.
1: Y ayer,
24: 16. De todo el que está en medianía de tabla, es resistencia.
1: Y que sobrevive Humberto García.
24: Que creería que es un poquito que intentan
5: mantener eso.
24: Sí.
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2: Bueno, vamos a hablar otra vez Radio Carita, por favor. Pase bien para todos los hogares.
1: Quiero decir algo que empezó la discusión así fuerte por el pedido de Ricardo de Piris Zamota. Ahí nos fuimos todos. Ahí empezamos a decir.
11: Ricardo es el culpable. Ricardo es el culpable.
1: Porque veníamos bien
2: lo que dice Ricardo. Ricardo es el culpable. Si no está Andrés Cuba, es la opinión de Ricardo.
24: La pregunta que hiciste vos.
2: Pero claro, ¿y cuál es el problema si le convoca a
24: Piri? ¿Cuál es el pecado de Piri Demota? Que juega en Paraguay.
1: Claro.
24: ¿Y lo que están jugando en Paraguay?
1: Solamente Olveira es el que se sumó ahora después de Velázquez. Porque
24: sí, pero está jugando en Paraguay.
1: Por eso, el nivel de.
24: Pero el nivel de Velázquez. El nivel de Velázquez.
1: A ninguno de ellos le
24: el nivel de Velázquez.
2: Pero anduvo muy bien Velázquez el último partido.
1: Sí,
2: ahora
1: sí.
24: El partido del Palmeiras Piri Demota fue un desastre.
11: Anduvo muy bien.
24: Y bueno, y contra Palmeiras, contra Palmeiras.
11: Ricardo, Palmeiras. Escucha lo que dice Víctor. Está en el grupo hace tiempo Velázquez. En cambio, Piri Demota no. Entonces, él improvisa el grupo.
24: ¿Qué tiene que hacer? Un tatuaje. Qué boludo. Hola, ¿cómo andás? Los perros. ¿Todo bien? Así tiene que hablar Piri Demota para que lo quieran.
11: Los perros no dicen en Argentina.
24: Los vagos, los chabones, los grones. Entonces va a tener acento curepil y le va a gustar. ¿A quién le va a gustar?
2: ¿Cómo va a decir Piri Demota?
24: ¿Cómo están los vagos? ¿Toman su mate? ¿Con unos bizcochitos salados a la grasa?
11: ¡Fo, qué rico!
24: Frente a la playa, ¿eh? En la mañana, la brisa.
2: A mí no me causa.
24: Entonces, capaz que
2: eso es burlarse del argentino.
11: Sí, hace bullying. Así es.
24: Ya está. Ay, burlarse del argentino. No nos burlamos del argentino. Curepí. El que no salta es Curepí. Alfaro ahí con una cara de más argentino que mi abuela. Entonces.
1: Ya hizo documentos para residencia,
24: Alfaro. Sí, la terapia también. Eso, pues, ¿quién queda?
11: Residencia permanente.
24: Ya está.
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2: Bueno, van porcentaje, niño, ¿te parece?
24: Sí, señor, arrancamos con 2 de mayo jugando ante San Lorenzo de la tabla. Víctor, ahí cómo está, para recordar quién tiene que arrancar.
1: Está en empate. Uno Germán y el siguiente tiene que ser Ricardo. Y yo propongo que tendría que ser... Primero, por ejemplo, juega Germán. Segundo tiene que ser Ricardo. Y cuando juega Ricardo primero, tiene que ser segundo Germán. Así los que estamos abajo,
24: así va. En orden, como está la tabla. Y el tercero sería vos. Y después va Niño y después de Niño.
11: Tiene ventaja, ¿eh?
1: Para mí debería ser.
24: Como bajo el agua,
11: no hay ningún Mauricio.
24: No hay ningún distraído.
1: Así la va. Porque encima vamos a hacer los 6 partidos ya. Acá ya no se puede
24: más. No hay problema. Yo no tengo problema.
1: Perfecto. Gracias.
24: Fui puntero, después me quedé abajo.
2: ¿Tiene que cultivar, probó?
7: Sí, ya se aprobó.
1: Y yo creo que debería, porque es lo justo.
7: Y poco.
1: Es lo justo. Denny, vos no jugamos por nada, por eso no quiero decirte, pero.
24: Darío, cuando quieras.
11: Vota al pedísimo.
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2: El partido, niños, repetimos.
24: Arrancamos con 2 de mayo, San Lorenzo.
2: 2 de mayo, San Lorenzo, Germán.
24: 60-40.
2: Gana 2 de mayo, Ricardo.
24: ¿Qué tiene que hacerte? Un tatuaje.
11: Sí, bueno, boludo ahí.
24: Hola, ¿cómo andás? Los perros. ¿Todo bien? Así tiene que hablar Piri Demota para que no quieran
11: perros
24: compañero.
11: No dicen en
24: entonces va a tener acento curepil y le va a gustar. ¿A quién le va a gustar?
2: ¿Cómo va a decir Piri Demota?
24: ¿Cómo están los vagos? ¿Toman su mate?
11: Alfariño, ¿eh? ¿Puedo jugar? Hablo un poquillo de guaraní, terrerre. Mandió
12: Brasil.
24: Sí, nos va. 60-40.
2: ¿Quién gana?
24: 2 de mayo.
2: Ricardo, Víctor.
1: 50-50.
2: Empate, vos, niño.
24: 50-50.
2: Y vos, Recomán.
1: 60-40.
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2: Sí, dice que el domingo termina todo, ¿vio?
1: Sí, señor. El domingo termina todo, exacto.
2: ¿Puede haber más ganador? ¿2 o 3?
1: Sí, ahora puede haber 2, porque no 3, ojalá sean 3. Los ganadores del porcentaje.
24: Niño puede hacer los 6 también.
1: A mí no. Y sí, también puede hacer los 6.
2: Vamos, claro. Entonces, ¿con qué partido, niño?
24: Ahora vamos con el siguiente duelo, el de Luqueño Olimpia, mañana a las 4 de la tarde.
2: ¿Dónde juega? ¿En Itagua?
24: En Itagua, en Itagua.
2: Luqueño Olimpia. Germán.
1: Ricardo,
2: ahora
1: tiene ese Ricardo.
2: Los dos son monteros. Sí, perdón. Ricardo.
13: 40-60.
2: Gana Olimpia, Germán.
13: 40-60.
2: Gana Olimpia, Víctor.
1: 40-60.
2: Gana
1: Olimpia.
2: Niño.
24: 50-50.
2: Empate y vos, Recordman.
7: 50-50.
2: Muy bien.
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2: ¿Qué partido tenemos?
24: Recoleta Guaraní.
8: ¿Dónde juega, niño?
24: Mañana en el Sintético de Independiente. Campo Grande, 18-15.
2: Germán.
8: 60-40.
2: ¿Gana?
8: Recoleta.
2: ¿Vos, Ricardo?
24: 60-40.
2: ¿Vos, Víctor?
1: 40-60.
2: ¿Vos, Recordman?
7: 60-40.
2: ¿Quién gana?
7: Recoleta.
2: ¿A quién?
7: A Guaraní.
2: ¿Y vos, niño?
24: 50-50.
2: Empate.
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2: 1253.
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2: ¿Qué partido tenemos?
24: Ahora el turno de Cerro Rubio Ñu. Domingo a las 5.
2: ¿Ricardo?
24: Sí.
2: Ricardo.
24: 60-40.
2: Cerro, Germán.
8: 60-40.
2: Cerro, Víctor.
1: 60-40.
2: Cerro, Recordman.
7: 60-40.
2: Cerro, niño, Jorge.
24: 50-50.
2: Empate.
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2: 12-54.
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24: ¿Qué partido tenemos? Ahora el turno de Ameliano Trinidense.
2: ¿Y quién ahora arranca?
1: Ahora tiene...
2: Germán Cafa.
8: 50. Le iba a dar a Ameliano, pero le falta el Messi. El Bebera le falta. Entonces un 50-50.
2: Empate vos, Ricardo.
24: Lo mismo,
8: 50-50.
2: ¿Qué pasa? ¿Por qué te reedito?
1: No, está bien, está bien.
2: ¿Y vos, Víctor?
1: Yo iba a dar empate, pero este tengo que cambiar. 60-40. Vamos por Ameliano.
2: Ameliano. Sí. ¿Y vos, niño?
24: Tiene que cerrar ganando la naninetta. 60-40.
2: ¿Quién gana?
24: Ameliano. Ameliano.
2: ¿Y vos, Recordman?
7: 50-50.
2: Quiero que nos trate tu fotografía en dónde.
7: Empata. En el álbum de Francia 98. ¿Dónde puedo reclamar eso?
24: Después te
7: me duele
24: decir
7: algo.
24: Después te paso el dato.
7: Yo no sabía eso. Vos me contaste
24: mal. Un italiano hay que hablar.
7: Me dijiste al aire. Personal.
1: Tiene su oficina acá en Paraguay.
24: Claro,
1: un italiano. Que te
7: aunque salí mal también.
24: ¿Sí? Bueno, no importa, pero tiene que estar.
2: Salió mal, dice, ya está.
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8: Una pequeña aclaración para un niño que dijiste la nani neta. Este partido no dirige Nani.
2: Ajá.
8: Va a dirigir Agustín de la Canal. Porque está tiene tarjeta. Pero va a ser el debut de Agustín de la Canal.
1: Por acumulación de tarjetas se ha suspendido. Porque él fue amonestado antes de Guaraní.
8: Exactamente.
1: 5 amarillos llegó.
8: Sí.
24: Igual ahí la galería cercana va a estar. Pero va a estar.
8: Sí, no. Agustín de la Canal. El negro de la Canal.
24: De la canaleta.
8: La canaleta.
2: Qué simpático.
24: Ahora el turno es Nacional Libertad.
2: Nacional Libertad, ¿quién arranca?
1: Ricardo.
2: Ricardo.
24: Está muy golpeado Libertad. 60-40.
2: Nacional. Germán.
8: 60-40.
2: Nacional. Víctor.
1: 50-50.
2: Vos, niño.
24: 50-50.
2: Un récord, man.
13: 60-40.
2: ¿Quién gana?
13: Nacional.
2: ¿Qué te preguntaron ayer el Radio Milagro?
13: Y hablamos de política.
24: ¿De política?
13: Sí, también.
24: Y... ¿Cierto? ¿Metiste tú?
13: Sí,
24: ¿escucharon?
13: Sí,
24: muy
13: bien. Sí, sí. Un poco de fútbol, después política.
2: ¿Y qué te preguntaron?
13: Yo quería Asunción. Quiero que sea lindo Asunción. Estamos en el tránsito 2 horas por ahí. Eso no puede ser. Nuestro transporte público tiene que ser de primera, don Arturo. No puede ser.
2: Viaducto se
13: necesita. Yo tardo 1 hora y media. Pierdo viaducto, mi vida.
2: Te voy a contar.
13: Pierdo mi paciencia en el tránsito.
2: Te voy a preguntar. Acá lo que tenés que llamar a licencia es un viaducto. El que gana, gana licencia limpia y venderle por 20 años. Paga 10 mil de ida, 10 mil de vuelta y ya está. Ahorra freno, combustible,
24: amortiguador,
2: vehículo. Parece que no entendés.
13: Viaducto, ¿qué pagamos?
24: No, como un peaje.
2: Un peaje pagado.
13: Claro, si por Asunción.
2: Viene una empresa extranjera y sí. te va a regalar el viaducto.
24: La licitación, no sé.
13: Pobre, 20 millas es mucho diario.
2: Bueno, para no, terminó. Bueno, va a gastar más en combustible, en espera, en él y en todo. Vos por 20 mil, ida y vuelta, va a gastar menos combustible, cubierta, freno, erea.
24: Como pasa en otros países,
2: Sudamérica. Totalmente.
24: Y los baches, Arturo.
2: Y los baches, mucho y termina bache. Todo.
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2: ¿Qué partido, niño?
24: Ya. Allí completamos, sí.
16: Ya estamos.
24: Nacional.
2: Después tenemos Miguel Arepe y después tenemos la intermedia, sí. Sumamente apasionante. ¿Cuándo se reanuda la intermedia?
24: A partir de mañana.
2: ¿Otra vez? Sí.
24: Y antes con los porcentajes de la mesa, el segundo es Nacional. Porque le dieron la mayoría a Nacional.
16: Sí, sí.
24: Y Nacional ganando ya es segundo.
16: Es cierto. En mi caso, por ejemplo, Cerro. Claro, mi combinación, sí, Cerro.
24: Por la combinación. Pero Germán
16: y Ricardo Nacional.
24: Empate.
16: Ellos dicen empate.
24: ¿Meliano, niño? ¿O no?
16: Victoria.
24: ¿Pero le alcanza? Gana Meliano, dijiste vos. No, pero si gana Meliano y empata
16: Cerro, no.
24: Nacional.
16: No, tiene que perder. Tiene que perder los dos y ganar a Meliano.
24: No le alcanza.
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2: 8 goles, goleador máximo. Alex Arce, ¿cómo te va, Miguel?
17: ¿Qué tal, Arturo? Buenas tardes, ¿cómo te va? Un gusto saludarte a ti y a los chicos de la mesa.
2: Gracias, Miguel Garepe. Todo lo que está pasando con Alex Arce es un momento, hasta diría, muy especial, los goleadores, históricamente hablando, lo que va a registrar.
17: Bueno, con todo respeto, creo que hace 2 años atrás hicimos una nota cuando estaba en liga todavía, y hablaban, justamente me comentaba sobre eso, sobre el momento de Alex, ¿no?
2: Sí.
17: Y yo te decía que como lo conozco desde chico, de su faro goleador desde chico, que para mí lo de él me cuesta a veces creer que sea un momento. O sea, el jugador sí tiene rachas, tiene momentos positivos, momentos negativos, ¿verdad? Pero no, nunca pierde el faro, digamos, de gol. Y el caso de él creo que es exactamente eso. O sea, él siempre está atento, siempre está arisco dentro del área. Y siempre digo que siempre tiene oportunidades, gracias a Dios siempre ha podido concretar. Y felizmente en este momento se le está dando nuevamente, en una estructura diferente, en el club que él hoy es ídolo en ese club. Creo que está el segundo máximo goleador de la historia del club también, si no me equivoco. Está en la galería de los ídolos del club por todo lo que ha hecho en la primera vez que pasó por el club, por todo lo que está haciendo ahora. Y bueno, nada, festejar, seguir trabajando. Él sabe, es muy consciente que todo lo que hizo ayer, hoy ya no vale mucho, va a valer lo que va a hacer en el próximo partido, ¿verdad? Y tiene que seguir enfocado y luchando en todos los partidos para llegar cada vez más lejos.
2: Ocurre que hay las cosas que se dan. 3 goles frente a La Guaira de Venezuela, la cantidad de goles anotados, está el tema de la selección. no sé si está todo mezclado esto en la gran producción que tiene a la vista de Alfaro.
17: Yo creo que sí, yo creo que una cosa va de la mano a la otra, o sea, el propio Mundial también los motiva, ¿no? Pero siempre te vuelvo a decir, no nos olvidemos que Alex surgió para el fútbol paraguayo, el fútbol mundial, con una cantidad enorme de goles acá en la segunda división de Paraguay también. Entonces, por suerte ahora esos goles vinieron en un momento muy especial, en una competición muy especial, que es la Copa Libertadores, que es nuestra máxima competición aquí a nivel de clubes de Sudamérica. Y bueno, que disfrute, que esté bien, que esté tranquilo. Yo siempre le dije, él está tranquilo, que los goles era lo de él, y el profe Alfaro estar atento, y creo que el profe Alfaro tiene un dulce problema en manos, ¿no? Porque todos los nueve de Paraguay están andando muy bien a nivel de Sudamérica, ¿no?
2: Así es, Miguel. Y esto de Independiente Rivadavia, ¿por cuánto tiempo firmó contrato?
17: Él tiene contrato hasta el fin del 28, si no me equivoco, con Independiente. Está muy cómodo, muy tranquilo, muy a gusto.

0: tanto Carlos Bondo esto que está diciendo, la crítica que recibió?
1: Caló muy hondo, porque el año pasado, cuando Liga le gana a Palmeiras 3-0 allá en Quito, nos pegaron duro, tanto a mí cuanto a él. A mí me dijeron que yo le había tomado una decisión muy mala en sacarlo de Liga, que el chico podría ser finalista y no sé qué y no sé cuánto. Y bueno, eso lastimó, porque nosotros sabemos los motivos por los que salimos de Liga, ¿no? Era momento de cambiar, ya las cosas ya no estaban funcionando como deberían funcionar, ya no había sintonía entre la directiva y nosotros. Entonces la decisión que tomamos fue esa, y no nos arrepentimos de nada, porque vino un club estructurado, un club organizado, un club que lo quiere, donde es ídolo, y lo bancó en un momento que estuvo en dificultad, en el momento que no hacía goles. Y bueno, y hoy están todos muy felices.
0: Un segundo con Miguel Garepe. Víctor Villalba.
2: Sí, señor Miguel, él ya le comentó que va a venir apenas termine su participación en Libertadores en la próxima semana. Él ya tiene que incorporarse a los que practican en Ipané, ¿verdad?
1: Yo no estoy a la par de esa información. En realidad, esta semana no conversé mucho con él. Conversé ayer antes del partido, específicamente sobre el partido de ayer. Pero hoy debemos conversar como lo hacemos siempre después de los partidos, charlar un poco, y ahí sí me debe comentar. Pero en principio creo que todos los chicos de la selección se presentan en la próxima semana, ¿no?
2: Y ahora, por ejemplo, se cambió que al final no van a La Paz. Eso es bueno por el desgaste y todo lo demás. Al final Bolívar hace de local en Santa Cruz de la Sierra.
1: Sí. Yo en un momento yo pensé que iban a jugar en Paraguay, porque creo que la Conmebol había cambiado la sede para Paraguay, de Allianz Rede, creo que era, ¿no? Pero después me enteré que van a jugar en Santa Cruz. Igual Santa Cruz es una buena plaza, no va a tener el desgaste de la altitud, y bueno, ojalá pueda tener una buena participación también, y quizás despedirse con un golcito más antes de presentarse en la selección, ¿verdad?
2: Muchísimas gracias, como siempre, por su tiempo, señor Miguel Garepe. Agradecido aquí desde Fútbol a lo Grande.
1: Muchas gracias a ustedes, saludos, y que siempre a sus órdenes. Hasta luego.
2: Muchas gracias, Miguel Garepe, representante de Alex Arce.
0: Perdón, dice Fernando, los tres goles le hizo el mismo equipo, 3-3.
2: 3-3, la ida, voy a buscar el dato, así tenemos.
0: No, la ida y la vuelta con La Guaira.
2: Ayer metió 3, eso seguro.
0: No, yo sé que ayer hizo 3, lo que dice es que también le hizo 3 anteriormente.
2: Porque
0: a La Guaira.
2: 8 tiene en total, 8 en 5.
0: Sí,
2: fechas.
0: Pero el mismo equipo lo hizo 6 goles, lo que dice Fernando.
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0: Dos goles a Fluminense, 3 a Guaira.
4: Claro, los dos, en los partidos que hizo 3 goles, fue contra La Guaira, ya sea en Argentina, en Mendoza, como en Venezuela.
2: Y uno ante Fluminense.
4: Uno Fluminense y uno Bolívar.
2: Ida, otro vuelta.
4: Así es.
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0: 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Irritante, niño, con la intermedia de los partidos que se vienen.
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2: Justo la vez pasada hablamos.

0: eso del... Porque ahora nos decía Miguel Garepe y hoy se confirmó que Bolívar va a ser local en Santa Cruz, en la Sierra.
1: En el llano.
0: Y ahí cambia un poco el panorama porque la vez pasada decías eso, Germán, que Bolívar terminó festejando perder solo por uno en Maracaná, ante Fluminense. El tema es que ahora tiene que ganarle...
1: Ilusionados pensando que van a jugar en la altura. Sí. Pero ahora están...
0: Igual depende de sí mismo. Le gana a Independiente Rivadavia y clasifica segundo. Pero juegan en Santa Cruz de la Sierra.
1: Fuerza pareja, digamos, geográfica.
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3: ¿Cómo te va, Alfredo Mangeló? Buenas tardes.
4: Muy buenas tardes, querido Arturo. Un saludo para vos, para la audiencia, a la jornada.
3: Bueno, contanos, Alfredo, el accidente que tuvieron los muchachos, los hinchas, ¿qué tenés? Porque tengo que estar colaborando con ellos, Alfredo.
4: Sí, así mismo, Arturo. Hoy, antes del mediodía, recibí un poco la llamada de nuestros amigos que estaban volviendo de São Paulo y un kilómetro antes de la frontera entre Foz do Iguaçu y Ciudad del Este. Tuvieron un pequeño accidente que llevó a que dos colectivos que están trayendo más de 120 hinchas de Cerro Porteño tuvieron un pequeño percance, donde también involucró a otros vehículos particulares, ¿verdad? Principalmente por el tema de la neblina y también algunos inconvenientes, pero gracias a Dios solamente daños materiales. Uno de los choferes, lo que así como me comentaron tanto los amigos de la hinchada, como también los representantes de Inatran y otros que son parte también ahí de la frontera, que ya fue trasladado también para una asistencia y para evitar cualquier tipo de problemas adicionales, ¿verdad? Y ya todos ellos ahora cruzaron la frontera a Ciudad del Este y automáticamente ahí me comuniqué también con el presidente Blas Reguera, con el vicepresidente Lucho Ortega, con Recalde y todos los miembros de la comisión directiva, para poder hacer el camino para que todos puedan retornar a función.
3: No, demorado no hay por el accidente, Alfredo.
4: No hay demorado. Más bien lo que hay es como el accidente fue en Brasil, que es el tema más bien del control por parte de los buses. De parte nuestra, de nuestra gente, ya todos ya pasaron la frontera. Ahora mismo ellos ya están en un lugar específico donde ya estamos ya con los vehículos para que puedan ya hacer el camino de retorno.
3: Quiere decir que, superado el inconveniente, ¿cuántos vienen, Alfredo Mongeló? ¿Cuántos estaban en el ómnibus y cuántos son los que retornan? Todos, salvo el chofer de uno de ellos, ¿verdad?
4: Sí, así mismo. Son como 120 hinchas, un bus de 60 personas y otro de 55, que ya están todos en territorio nacional, y los dos choferes de los micros que quedan más bien por el tema de los papeleos y también por el tema del accidente en Sierra.
3: Hay un vehículo involucrado, ¿verdad? Estamos viendo la imagen.
4: Así mismo, un vehículo le estaba enfrente porque fue tipo una colisión de golpes uno tras otro.
3: ¿Qué más se puede agregar de esto? ¿Cuánto tiempo estuvieron parados, Alfredo?
4: Y yo creo que, Arturo, más bien me estuvieron parados como una hora y media antes de los trámites, porque como era ya cerca de la frontera, se les recomendó a ellos que ya puedan pasar caminando el puente de la mitad, hacer todos los trámites migratorios, posteriormente ya ir más o menos en una zona específica, que si bien también por seguridad queremos precautelar eso, porque algunos son miembros de la hinchada y que no haya algún tipo de inconveniente con otras hinchadas también, donde ellos ya están todos ya empleados ahí, ya en el proceso en sí de su retorno a Asunción dentro de media hora aproximadamente.
3: Bueno, y del vehículo de los ómnibus, los dos choferes, pero quedan a cargo de la empresa, de la propia empresa del transporte, ¿no? Ahora, en la parte ya de los protocolos, lo que tiene que ver denuncia y demás de seguro.
4: Sí, así mismo, así como nos comentaron a nosotros, incluso estuve hablando con el director del Inatran de Ciudad del Este, que ahora ya son los trámites adicionales, el tema de la denuncia.
3: Sí, la denuncia de sí mismo.
4: Y de ver si el chofer ya está también sano y salvo para volver también a Asunción.
3: ¿Se saben cuándo vuelven los choferes, Alfredo, todavía no?
4: No quiero ser irresponsable en eso, Arturo, pero esperamos que también mañana ya estén retornando también a Asunción.
3: Claro, y ya tomando participación la propia empresa de transporte, ¿no?
4: Así mismo, así mismo.
3: Alfredo, muchísimas gracias. ¿Sí?
4: No te decía nomás, solo que para que nuestra gente no esté tanto tiempo varada y por cuestiones también de seguridad y también de sentido de pertenencia, como comisión directiva ya vimos que rápidamente ellos ya puedan retornar a su hogar.
3: Está perfecto. Gracias, Alfredo, muy amable. Gracias.
4: Gracias, Arturo.
3: Hola, gracias. Hola. Igualmente, Alfredo, que los directivos se lo está, niño. Ya están retornando.
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3: Sumando todas 150 hinchas más o menos, digo, ¿verdad?
0: Sí, exactamente, los dos buses.
3: Los dos en los dos buses.
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3: En instante vamos a ir a la intermedia.
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5: Mañana se pone en marcha la intermedia con el juego Santaní Capiatá. Antes, son fieles oyentes y están disfrutando el almuerzo, el amigo Timax, José Lozamu, Carlitos, Adri, Joel y el gran Titu. Saludo para ellos en sintonía. Ya en segundos, toda la intermedia. Arranca la fecha 9.
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5: Decíamos Santaní y Capiatá, abrir la fecha mañana por la mañana, a las 10 de la mañana será este compromiso. Por la tarde hay actividad igualmente en Encarnación del sur del país, Encarnación Independiente a las 17 horas.
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5: El repaso de partidos, el líder, 12 de junio, jugará el local ante Tacuarí en su estadio. Igualmente, esto será mañana. Hablando siempre del repaso de la categoría intermedia.
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5: Decíamos el partido de 12 de junio ante Tacuarí en la jornada de sábado, es decir, mañana en el estadio Facundo León Fossati, allí en su escenario a las 19.
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5: El domingo, los siguientes partidos en cancha de River, en los Jardines del Quelito. 3 de noviembre, Resistencia, será a las 10 de la mañana.
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5: En cancha de Fernando Lamora, el local ante Sol de América. Esto será el domingo a las 10 de la mañana.
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5: Vamos al otro juego del domingo, pero por la tarde en el Estadio Municipal de Carapeguá. Allí va a ser el local Paraguarí. Paraguarí, Benjamín Aceval, el domingo a las 19:30.
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5: Vamos a los duelos del lunes. Carapeguá ante Tembetaré, también el lunes, pero esta vez en el Estadio Municipal de Carapeguá. Carapeguá, Tembetaré, lunes a las 17.
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5: Se cierra todo, hablamos de la fecha 9 con el duelo en Mallorquín, General Caballero Guaireña, el lunes a las 19:30 en el Estadio Carendel.
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3: Vamos a la tabla, niño.
5: Vamos a la tabla, los primeros ubicados. El líder es 12 de junio con 19. Tercero está General Caballero con 17. También 17 para Benjamín Aceval. Con 13 vienen Tembetaré, Capiatá, los primeros 5 en la intermedia.
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3: El instante promedio.
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3: Promedio, niño.
5: Los tres más complicados hoy en los promedios en la intermedia. 3 de noviembre para Guarí, Fernando de la Mora. Serían los tres que descenderían, pero por allí nada más están buscando su permanencia. Tacuaré, Independiente y Santaní.
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3: Vamos a volver después porque vamos a cerrar con Escabones y tenemos lo de WhatsApp, ha dicho, de Víctor Villalba.
0: 0971-1080-10.
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6: Buenas tardes. Favor repetir los puntajes de la de los pronósticos. De los porcentajes, gracias.
0: Puntaje del porcentaje que está candente antes de esta fecha final. Germán 61, Ricardo 61, Víctor 59, Jorge 55, Denis 50. Por ejemplo, al ver los pronósticos ahora, o sea, el porcentaje ahora, si Germán y Ricardo ganan, van a ganar juntos, porque dieron todos los resultados igual ahora, entonces esa posibilidad se puede.
3: ¿Se reparten el premio o hace sorteo para que uno nomás lleve la guita? ¿Qué opinas vos?
7: Que se compre todo bocadito por ese.
1: Hay que respetar.
3: ¿Voy a comprar bocadito?
7: Por favor.
3: ¿Por qué?
7: Tira.
3: soles.
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0: Yo esta vez cambio mi postura, porque si gano va a ser un milagro, entonces sí tengo que ser consecuente con ese milagro.
7: Ah, por eso
0: sí,
7: no más.
0: Solamente por
3: la pasada,
0: si yo arrasaba de punta a punta, ni nunca iba a echar.
7: Yo, qué puta.
0: Qué variedad que eso con tu plata.
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3: ¿Y si gana el palo, niño?
5: Yo, asado.
7: ¿Quién, niño, cara?
5: Sí.
7: Niño presidente.
5: Asacho.
3: Por un asado, usted.
7: Asado, todo.
5: Una picada. No hay tiempo para el asado, pero una picada buena.
3: Sí, listo, listo.
8: Absoluto. Arturo, dale a ese 1 millón a Recordman. Él está necesitado y nada. Por su cara anda mirando.
3: Pónese ahí, pues sí, parece que tiene razón.
2: Sí, tiene razón. 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
3: ¿Qué tenés, Víctor?
9: Si ya hay antecedente. Se tropieza Arturo. 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
5: Acá se cae la botella. ¡Olveira!
7: ¡Gustavo Gómez!
3: ¡Qué gran periodismo hace Ricardo, carajo! Ese periodismo que puede gustar.
7: Gustavo Gómez. Gustavo Gómez.
3: Habló del himno, dice que los cuatro, que las cuatro nacionalidades. Uno tiene, no.
5: Antes se cantaban dos veces el himno antes de salir a la cancha y entraban lagrimeando los jugadores. Sí. Por
10: hacemos una pausa cortita para tomar aire.
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0: Excelente las propuestas. Aquí vamos iniciando nosotros la tarde en la 88.3. Bienvenidos a todos con una tenue garúa a estas horas de la tarde. Ya estamos compartiendo éxitos que lo programamos a través del 88.3. Linda tarde, puertas del fin de semana. No se preocupen por la lluvia, señoras y señores, porque las perspectivas, estamos viendo que vamos a tener un sábado excelente. Viernes, 21% la probabilidad de precipitaciones. Hay una tenue garúa. Ni siquiera es llovizna, es como una garúa. Ese sería el nivel en el que está en estos momentos. Y un clima que está en un 14%, que es la temperatura máxima que hoy pronostica meteorología para la ciudad de Santa Rita. Al decir Santa Rita, hablamos de otras ciudades aledañas también pegadas a la ciudad y parte de la región. Esta selección de meteorología con respecto a nuestra zona, a nuestra región sur, Alto Paraná, muestra que siempre llega más rápido, pareciera, la lluvia o de repente el frío también. El frío que se siente acá es importante con respecto a otras regiones del país. Cuestiones que observamos al mirar el mapa de la Dirección de Meteorología y todo eso que nos va proveyendo en cuanto a información se refiere. Ya estamos aquí en la radio queriendo compartir con ustedes esta tarde. Estamos con nuestra campera, ya nos sacamos la gorra, ya preparamos el matecito con yerba mate Indega, por supuesto. Tienes que elegir siempre yerba mate Indega con nosotros en la tarde. Este programa que va de 14 a 17 horas, capítulo 5 de la semana, para más o menos decir de esta manera, abrir el fin de semana con todo.
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0: Buena presencia nuestra, así vamos acompañándoles, así vamos diluyendo los éxitos, programando los sonidos, entregándoles buena música y enfocados ya en el cierre de la semana y abriendo este fin de semana que se presenta muy auspicioso. Ustedes nos escuchan, nos siguen y nosotros les entregamos excelentes canciones, buena compañía, cápsulas de información y lo mejor en la 88.3. Les damos la bienvenida, la hacemos musicalmente de esta manera. Abrimos las puertas del fin de semana en la 88.3.
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0: Excelente, vamos con buenas propuestas. 40 minutos de las 14, esta primera hora de nuestra aventura que va hasta las 17. Buenas propuestas, excelentes canciones y así vamos compartiendo con ustedes. Una tarde que se puso un poco más fuerte con el tema de la llovizna. En otro nivel está ahora, un poco más fuerte. Como que ya da para que vuelva a plantearse la idea de que va a bajar la temperatura. ¿Qué nos dice el extendido? Ya en instantes vamos a estar con eso también. Vamos a estar entregándoles un poco la semblanza de lo que la Dirección de Meteorología tiene para nosotros en este viernes de tarde. El inicio prácticamente ya del fin de semana. 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
0: Excelente, a 43 ya de las 14, vamos avanzando. Temperatura 14 grados. Salud recomienda proteger a los niños de las bajas temperaturas. El Ministerio de Salud recomienda extremar los cuidados de niños y niñas ante las bajas temperaturas con el fin de prevenir enfermedades respiratorias, lo que venimos hablando constantemente. En ese sentido, hace un llamado especial a los padres, abrigar al niño correctamente, evitar exponerlo al frío y a personas con síntomas respiratorios y no enviarlo a la guardería teniendo síntomas gripales a la escuela. Abrigados adecuadamente ayuda a mantener su temperatura corporal y evitar la exposición directamente al frío, expresa la cartera sanitaria. De presentar cuadro gripal con fiebre, dolor de garganta, dolor corporal, llevarlo inmediatamente a un centro asistencial. Pero se desaconseja llevarlo al hospital si no tiene consulta, debido al aumento de pacientes con patologías asociadas al frío. Asimismo, recuerda que es fundamental mantener al día el esquema de vacunación y que a partir de los 6 meses debe aplicarse la dosis contra la influenza. La aplicación es totalmente gratuita en los vacunatorios de salud pública. La vacuna contra la influenza reduce significativamente el riesgo de hospitalización de complicaciones graves como la neumonía y también la mortalidad. Por otro lado, a fin de evitar accidentes caseros por quemaduras, los profesionales de la salud piden evitar cocinar o tomar mate con la criatura en brazos. La Dirección de Meteorología anuncia temperaturas bajas y vientos del sur este fin de semana. El sábado no se esperan lluvias, esto a nivel nacional, pero sí temperaturas bajas.
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0: Vamos compartiendo con ustedes esta primera hora, estos 60 minutos y luego ya los bloques siguientes con más música, con más informaciones. Toda la compañía en un fin de semana que se presenta muy agradable. Bueno, dentro del frío estamos hablando. Está terminando también este fin de semana el campeonato Apertura. Vamos a darle un toque, un repaso a eso también, a los que son amantes del fútbol. Y ya está en modo mundial todo el periodismo deportivo haciendo su prelista, su lista, hablando de qué jugador sí, qué jugador no, porque el 1 de junio, lo más probable, utilizando y quemando el cartucho del tiempo para presentar la lista oficial de 26 jugadores que irán al Mundial. Ya es de dominio público los jugadores que estarían. Y hay 26 lugares. Vamos a ver quiénes son los convocados al final. Algunos que perdieron terreno, otros que aparecieron de golpe, otros que tienen derecho adquirido. Vamos a ir viendo. La propuesta la hacemos a través de la 88.3, cerrando esta primera hora de programa.

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0: Vamos avanzando en esta tarde en la 88.3. Ya pasaron 13 minutos de las 15. La segunda hora que vamos avanzando nosotros. Abriendo con música este segmento espectacular. Tercera media hora y vamos avanzando. En un viernes dinámico, pero se puede decir que está inestable. Inestable, pero igualmente las actividades están full time. Santa Rita se mueve de manera impresionante a estas horas. Hora laboral, claro que sí. 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
0: Máquinas de votación, esto nivel de información en el ámbito político. No existe el derecho a difamar, cuestiona el presidente del TSG. El presidente del Tribunal Superior de Justicia Electoral, Jorge Bogarín, cuestionó las acusaciones de ciertos sectores políticos que atacan y pretenden instalar el discurso de descrédito de las máquinas de votación que serán utilizadas para las internas partidarias simultáneas del 7 de junio y las elecciones municipales del 4 de octubre de este año. Hay que destacar que nosotros estamos viviendo una democracia y en ese sentido escuchamos todas las voces que se están planteando, incluso, obviamente, las críticas. Existe el derecho a dudar, existe el derecho a plantear dudas, pero lo que no existe es el derecho a difamar o insultar, porque eso no construye. Lo que construye va a ser un diálogo entre todas las fuerzas políticas, expresó. El ministro garantizó que durante la auditoría realizada en el mes de febrero, en el cual participó todos los sectores y estuvieron todos los técnicos de las agrupaciones políticas, no se registró ningún tipo de vulnerabilidad. Así también señaló que muchos de los técnicos que ahora cuestionan el sistema ni siquiera completaron el circuito. En este caso, ¿cuál es el circuito? El que se hizo a través de esa auditoría que se desarrolló durante 2 meses. Nosotros hicimos una auditoría de las máquinas de votación durante todo el mes de febrero y el resultado más concreto, puedo decir, trajeron inhibidores de señales, imanes, muchas cuestiones, probaron, se abrieron las máquinas, destriparon las máquinas y finalmente el resultado es que no se pudo alterar ningún sistema de votación, no se pudo cargar ni hackear absolutamente nada, aseveró.
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0: La entrevista es mucho más extensa, pero hasta ahí para entender un poco la cuestión de cómo va desarrollándose este tema de las campañas políticas. Y queda muy poco también y vamos a ir seguramente extrayendo las informaciones y vamos a ir en coberturas también, especialmente en este marco político que se abre en este año 2026. Un periodo municipal que logró extenderse un año más por todo lo que había pasado en lo que derivó el COVID-19, la pandemia. Vamos con más música. 19 minutos de las 15, otra media hora más aquí en la tarde del 88.3. 88.2.

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0: Vamos con más música, aquí estamos en la tarde de la 88.3. Con un clima inestable, pero le ponemos la mejor onda posible. Como dice por ahí, al mal tiempo, buena música. Sonidos que vamos extrayendo nosotros en esta programación de todos los días. Capítulo ya fin de semana. Se siente el fin de semana. Y bueno, estamos en estación otoñal, pero con un clima de invierno. Igualmente hay que buscar la actividad que nos haga felices el fin de semana. Pero siempre la propuesta es que estén con la 88.3, porque hay programas diferenciados en diferentes géneros y estilos que ustedes pueden escuchar. Y de esa manera, estar siempre acompañados también. 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Vamos a ir al extendido del tiempo, del clima, del ambiente, de lo que vamos a tener en las sensaciones térmicas de este fin de semana. Mañana marca un día soleado. Lo que vemos aquí en el digital. 11 la mínima, 19 la máxima. El día domingo, 13 la mínima, 20 la máxima, día nublado. El lunes, en el inicio de la jornada de la semana laboral, la mínima de 17 grados, la máxima de 22. Pero hay una probabilidad de lluvia bastante importante. Les digo, probabilidades de precipitaciones 70%, tormentas eléctricas dispersas, es lo que marca para el día lunes. El domingo vamos de lunes a sábados, vamos de adelante para atrás. 20% la probabilidad de precipitaciones para el día domingo, nublado. Y el día de mañana, el día más interesante de todos, sin probabilidades de precipitaciones, día soleado, pero la temperatura baja, 11 grados. Señoras y señores, atentos, abrigaditos, pero vamos a disfrutar, si Dios permite, de un lindo sol. Y en la compañía del 88.3, como todos los días, como todas las horas, como en todos los momentos, esta temática de estar acompañándoles en sus actividades, en todo lo que van haciendo, viajando, trabajando, estudiando, descansando, moviéndose, estructurando algún trabajo específico, siempre en la oficina, en el negocio, en el auto. Nos escuchan a través de la radio convencional y lo hacen también a través de las plataformas digitales. Hay un link en el Facebook donde pueden también ingresar y escucharnos, www.radioprogreso.com.py. Nos escuchan, nos siguen y nos acompañan 24 horas al día.
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Estamos ingresando en la tercera hora de programa. Aquí estábamos en la 88.3, compartiendo con todos ustedes. 9 minutos de las 16. A la gente que está viajando, que está sobre la ruta PI06, que cruza aquí por la zona urbana, el casco urbano, se puede decir, de Santa Rita, que es extenso realmente, y va saliendo al kilómetro 30 para tomar la ruta 2, ir con destino a Ciudad del Este o ir también hacia el departamento de Caaguazú, buscando otros departamentos. ¿Qué tenemos sobre ruta 2? Caaguazú, tenemos Cordillera y Central. Así entonces la recorrida la hacemos imaginariamente. Gente que ya está saliendo, que seguramente tiene labor hasta las 5, hasta las 17 horas, hasta las 18 horas, ya completa su semana laboral y bueno, algunos tienen viajes u otros van ingresando, llegando a la ciudad también, por supuesto. 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

Continuamos con más programación. Nos estamos enfocando hasta las 17 horas. Y luego también los compañeros que van llegando en horarios de las 17 a 19 con el Diso Machado. Luego llega Ramón Gómez también con La Noche y Tu Música. Toda la compañía en este weekend, en este fin de semana.

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0: Excelente versión, un remix espectacular, una gran cantante. Argentina ella, la ubican seguramente en el tiempo, ya no está entre nosotros, pero queda el legado de las canciones, como siempre. Buena versión, excelentes canciones para ir avanzando en esta tarde en el 88.3. Maxi Truso, el remix junto a Gilda. Muy buena canción. 38 minutos de las 16, vamos avanzando.
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0: 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Vamos acompañándoles. Sigue la inestabilidad en Santa Rita y región. Alto Paraná siempre, siempre, siempre.
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0: Choque múltiple en Foz de Iguazú, involucrados ómnibus con hinchas cerristas. Esta gente que volvía del partido del día miércoles, ómnibus en el que viajaban hinchas del Club Cerro Porteño, que regresaban en Sao Paulo, Brasil, tuvieron un accidente rutero tras un choque múltiple que involucró a 5 vehículos, entre ellos los transportes con placa paraguaya de los aficionados. Ocurrió esta mañana en el kilómetro 729 de la ferroviaria 227 en Foz de Iguazú, ya muy cerca del Puente de la Amistad. Según reportó la Policía Caminera Federal, la Policía Rodoviaria Federal de Brasil, los conductores de los ómnibus resultaron heridos y fueron derivados al Hospital Municipal de Foz de Iguazú, aparentemente con lesiones leves. Uno de los ómnibus transportaba 60 personas y el otro 46. Todas resultaron ilesas en cuanto al percance se refiere. Daños materiales solamente. Esta información se registró al mediodía más o menos también en los programas deportivos y causó un poco de susto con respecto a lo ocurrido. La circulación por la ruta fue clausurada hasta las 11 de esa mañana. Fue liberada luego una de las vías. En este caso, lo más importante de todo, varios de los pasajeros, ante la prisa, llamaron taxis por app para pasar la frontera y llegar hasta Ciudad del Este, donde abordaron otros ómnibus que los traslade a sus destinos después del percance.
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0: Vamos compartiendo esta última parte ya del programa. Nosotros que seguimos con una temperatura de 14 grados. Con 28% de probabilidades de precipitaciones. La humedad alta, 89%. El viento a 3 kilómetros en la hora. La llovizna es la que tenemos a estas horas de la tarde aquí en la ciudad de Santa Rita. Seguimos programando música. Última vuelta ya para nosotros. Más éxitos. Ya venimos para cerrar el programa de este día viernes.

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Aquí estamos cerrando el programa, 51 minutos de las 16. Nosotros vamos retirándonos de esta programación de 14 a 17, como siempre, ya dejándoles en compañía de más música, porque en instantes llega Dilso Machado. Para continuar, 17 a 19, luego Ramón Gómez, un clásico de clásicos, La Noche y Tu Música, 19 a 21 horas. Y la mejor programación, noche madrugada, para estar compartiendo con ustedes siempre, 24 horas. Y mañana, programas diferenciados toda la mañana, toda la tarde. Igualmente el domingo, con muy buena compañía, muy buena sección, muy buenos conductores también que van a estar con ustedes. Como siempre, la 88 en todas sus actividades. Si Dios permite, regresamos el lunes con todo. Buen fin de semana, pásenla bien, disfruten, siempre en la compañía del 88. Nosotros y Dios, está con nosotros, y todo va bien como siempre, la salud como corresponde, el lunes, 7 horas en Conexión Internacional, y luego ya, la semana laboral, la última semana completa de mayo. Cuidado con eso, termina mayo, señoras y señores. Gracias por todo, sigan en sintonía del 88, en instantes, Edilson Machado.

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12: Vemos al Cantrán del 86 en sus posiciones, listo para la primera trofa. Y arranca, te encuentro con toda la emoción. Se adelanta Higgs y como en sus mejores épocas, toma la iniciativa. Le sigue.